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0: más, hermano. 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

Estamos todos juntos a Daniel, todos nosotros, con la certidumbre absoluta de que seguiremos estando.

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0: Las 8, 24 minutos.
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0: Buenos días, buenos días, buenos días.
1: Buenos días.
0: Buenos días, Noemí Mayorga. Hombre. Pero bueno, ahí está el gallo ennavajado. Bueno, llegamos al 19, llegamos al día
1: de. Llegamos al D, aquí estamos, sí. Día
0: de. 19 de julio.
1: En Nicaragua siempre será 19
0: de julio.
2: Gracias.
0: Ahí es.
1: Dios, que estamos por
0: claro
1: acá.
0: Claro que sí. Muy bien.
1: Fueron súper activadísimos. Hoy trabajamos para ustedes todo un equipo, todo el equipo de Radio Nicaragua, tanto el administrativo, el de prensa, por supuesto, el de transmisión, todos. Saludamos a nuestro hermano.
0: Uniendo esfuerzos.
1: A nuestros vigilantes, a nuestros conductores que están súper activados.
0: Están activadísimos. La gente anda alegre, ¿no, mami?
1: Todos andamos activados. Tenemos a Alexander
0: Leiva, el velocista Leiva.
1: Aquí lo tenemos. Bienvenidos.
0: Así es.
1: Bienvenidos todos y todas, de verdad. Aquí estamos, Silvio, trabajando para ustedes. Dentro de poco se va a ir uniendo más y más gente con nosotros, parte del personal. Importantísimo, tenemos hoy a la Adriana que va a estar con nosotros. Además de Adriana, estará
0: Nayeli Carrera.
1: Nayeli, que se integrará dentro de una hora. Uh-huh. Estaremos por acá. Mientras, estamos ustedes y nosotros.
0: Bueno, este día bonito nos espera una gran jornada. Celebración del 4719 que tanto se habla en los municipios, en los 153 municipios del país. Y en Managua, no digamos, no de mí, todo es colorido. Todo es rojo y negro, todo es azul y blanco. La bandera azul y blanco y la bandera roja y negra que protege al azul y blanco. Ahí es azul, blanco y azul, para ser más exacto. Así es que, bueno, hoy es un día especial. Dianas, no a mí, por todos lados, una mañana fresca. Te digo una cosa, en el barrio Chávez nos cortaron la luz de la medianoche.
1: La
0: no se sabe,
1: de Cristo
0: no se
1: tiene.
0: Sabe que mira, iba a haber vigilias ahí activados, pero
1: ajá.
0: Mira, todavía yo salí a la casa y no había luz.
1: El gran poder, entonces todo el mundo está desvelado.
0: Y entonces, y ese, eso no es un regalo del 19 de julio.
1: No.
0: Hacemos el llamado a Unión Fenosa que restablezca el fluido eléctrico ahí en el sector de la carretera norte.
1: Gracias. Y hacemos el llamado también a la gente
0: no
1: de Natrel.
0: No es posible,
1: que nos activen las luminarias ahí de la calle principal donde pasan las delegaciones del 19 de julio, de la celebración del 19 de julio, que estamos ahí funcionando con solamente dos luminarias. Creo que no es posible.
0: Hay mucha oscurana ahí.
1: Hay una oscuridad y además que hoy
0: ya el pueblo no debe estar en oscurana, ¿no?
1: Oscurana. Tenemos,
0: y en oscuridad ya no.
1: Así es.
0: Esos tiempos ya pasaron.
1: Activaditos para que
0: llamado para Unión Fenosa.
1: Nosotros debemos de estar
0: en
1: ahí
0: Atrel.
1: Sí, en Atrela, allá en lo que es luminaria sería allá en Atrel.
0: Así
1: que hacemos ese llamado. Buenos días, pues, 8:28 minutos. Recuerden, Alexander está ahí presto para estar.
0: Hoy estaremos poniendo solo música revolucionaria.
1: Solo música revolucionaria.
0: Movida, de esas que usted conoce, de esas que son la vanguardia,
1: la
0: música,
1: la clásica.
0: La clásica, así
1: que es la que aquella que nos levantó, nos hizo y todavía nos
0: mira,
1: hace, pues.
0: ¿Cómo me lleno el pecho de guitarras?
1: Sí, hombre.
0: Hasta que se eteriza la piel.
1: Buenos días.
0: Buenos días, entonces les dejamos un bloque musical y luego
1: vamos a. Por supuesto, después regresamos. Buenos días.
0: Buenos días, Alexander Leiva.

0: 8:39.
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0: Pero aquí estamos ya súper acomodados desde hace rato. Viene la Adriana.
1: Sí.
0: Hola, Adriana.
2: ¡Hello!
1: Cantimplo de café que trae.
2: Sé porque es que me vine con una caravana.
0: Y sí, te veo cara de caravanera.
2: Entonces, aproveché y por ahí me vine. Aproveché la gira. Digo, ok, ya más tarde, pero aquí voy a acompañar. Sí. Bien acompañada y celebrando porque hoy es un día de celebración para todo el pueblo de Nicaragua.
0: ¿Cuántos días tenemos ahorita de andarla celebrando?
2: Desde el primero de julio.
0: Primero de julio,
2: mira. Es el mes completito. Por eso se llama Julio Victorioso.
1: ¡Ay! Julio.
0: 47 años de revolución.
1: Y no se te regó ese café. La moto que venía en caravana y saca timbre de café, ¿no se te cayó?
2: No.
1: Ese equilibrio.
2: No, porque lo voy a perder si con el que voy a sobrevivir.
1: Lo trae hirviendo.
2: Ahí lo traía con un mecatito para que no se me caiga
0: el Dávila.
2: Gerald. Hoy quién va a ganar.
0: ¿Quién gana?
1: Va a ganar el que va a ganar.
2: El que va a ganar.
0: El que meta más goles.
2: Y siempre va a perder.
1: Sí, porque los dos pueden meter goles, pero el que haga más goles es el que va a ganar.
0: Hubo unos análisis profundos, Silvio.
2: Profundo. Sí. Ahí viene el hombre. ¡Qué bárbaro!
0: ¡Mira!
2: Hay tanto sol que irradia aquí, qué bárbaro.
3: Buenos días, revolucionario. Verdaderos buenos días.
2: Buenos días. Porque hay falsos buenos días.
0: De verdad, hay buenos días.
2: Hay buenos días
3: y hay buenos buenos días. Y hoy es bueno buenos días. Porque es 9 de julio.
0: Entonces,
3: Geraldito, te voy a dar un comentario profundo al estilo de alguien que vos conocés, pero no lo podemos mencionar. Aquí va a ganar el que haga mejor las cosas, porque los dos equipos tienen defensa, los dos equipos tienen portero, los dos equipos tienen delantero.
1: Y los dos llevan 11.
0: ¡Qué barba!
1: Los dos van con 11.
3: Y los dos juegan con 11.
0: ¿Es en serio?
3: Si fuese por fútbol estrictamente, hoy debería ganar España. Y no es que yo lo prefiera, porque ya un día esto sí. yo le
2: reflejo. Está haciendo un análisis profundo.
3: Sí, le grafiqué. De hecho, ando sin voz porque ayer narramos el juego por el tercer lugar aquí. 10 goles.
4: Gracias.
3: Partido de Inglaterra, que estaba Alex, ¿verdad? Ayer es el partido que narramos junto a Carballo. Carballo hoy nos va a acompañar en el partido.
0: En el partido.
3: Sí, le encomendamos una gran misión porque dice que quiere debutar narrando fútbol, ya que lleva 10 años narrando béisbol en la radio.
0: ¡Qué bueno!
2: Y no se
0: Carballo.
2: Le va a olvidar. No se le va a olvidar.
0: Dame el aplauso. Aplauso para Carballito. ¡Bravo!
3: Claro.
0: Mira cómo le pagamos a nuestra barra, la barra que tenemos aquí permanente, ya hoy uniformada, ya con sus viáticos, la barra. A ver que vuelvan a gritar, porque que no se les pagó por todo esto. Ahí están.
3: Si fuese por fútbol, por los que han jugado los dos equipos, creo que España debe... Ayer Ronaldo el Gordo lo dijo. Algunos le llaman el verdadero Ronaldo, al 9, al de Brasil, al fenómeno, al mejor 9 de la historia del fútbol. Dijo que España va a ganar fácil, dijo Ronaldo. Así dijo Ronaldo.
0: Ronaldo,
3: pero el verdadero. No Cristiano Ronaldo.
0: Me asustaste.
3: El fenómeno.
0: Sí, es que como que ya como nadie habla de mi panzo.
2: Nadie habla de mi panzón ya,
0: vos sabes, entonces de Ronaldo.
3: El fenómeno.
0: Del fenómeno. No, pero sí es la verdad que son muy pocos narradores.
3: Ya lo rebasaron en goles de los mundiales.
2: Pues lo rebasaron, pero eso no quiere decir que lo vas a eliminar de
0: la historia. No, pero sí hay muchos que lo han ya relegado y como que lo guardaron.
3: Sí, pero él dijo eso.
4: Gracias.
3: Vean, hay un detalle muy interesante con esto de la Copa del Mundo.
0: A ver.
3: Muchas veces ese premio del balón, hay mucha incertidumbre porque yo la tengo también con el tema de quién va a ganar el Balón de Oro de acuerdo a quién gane el Mundial hoy. Si Argentina gana la Copa del Mundo, creo que aún jugando en la Major League Soccer, Messi va a ganar su noveno Balón de Oro.
5: ¿Qué mira, bobo? Anda para allá, bobo.
3: Porque en año mundialista el que decide quién lo gana es el equipo que es campeón del Mundial, 2022, ¿me entiendes? Por eso creo que Mbappé terminó molesto y con justa razón. Creo que Mbappé es un crack mundial, pero en Francia no tienen medio campo. Ayer, de hecho, la defensa de papel perdieron 6-4 Y si Mbappé ganaba este mundial, el balón de oro era suyo.
1: Tal
3: si
1: es perrera eso de ayer,
3: ¿no? Sí, las defensas no estaban activadas. ¿Sabe qué fue lo que pasó en el partido de ayer?
0: Parecía perrera.
3: Le voy a contar qué fue. Del lado francés, ¿qué fue lo que ocurrió? A Francia no le interesaba ganar ese tercer lugar, así de claro. Francia lo que quería era jugar para... Ayer Francia jugó para Mbappé, para que Mbappé hiciera goles y superara a Messi y fuera el goleador del torneo.
4: Gracias.
3: Y yo creo que lo pueden que lo hayan logrado, todo depende, porque Mbappé llegó a 10 goles ayer en el Mundial. Messi tiene 8, estaban empatados. Messi juega hoy la final. Si nos fuésemos por lo que ha sido el Mundial de España, diríamos que solamente que Mbappé ya ganó eso, pero obviamente con Messi no hay reglas escritas, porque España solamente ha permitido un solo gol en todo el torneo. Un solo gol que fue ante el partido anterior en contra Bélgica, en cuartos de final. Entonces, por eso le digo, ha sido el equipo más equilibrado, el que mejor ha jugado al fútbol. Si España ganara el Mundial, por ejemplo, si lo gana hoy, que es bastante probable, muchos van a decir que el Balón de Oro es Lamine Yamal, que tiene solamente un gol en todo el Mundial. Pero tuvo una buena temporada con el Barcelona en la Liga Española y todo. Pero si España ganara el Mundial hoy, pues estoy especulando, pero si España lo ganara, para mí el que debería ganar el segundo Balón de Oro se llama Rodri, el centrocampista español. Creo que la razón por la que España está en esta final no es Lamine Yamal, que solamente tiene un gol, que es un buen jugador, pero el de mayor peso creo que ha sido Rodri, centrocampista que juega para los que son analfabetas y no entienden del fútbol, no tienen ni la menor idea del pedazo de jugador que es Rodri.
0: Me está llamando.
3: No, es que hay gente que subestima.
2: Doña Noemí no va a estar hablando.
0: Noemí no va a estar hablando.
3: Pero es que Doña Noemí está fuera de la fauna futbolera, puedo decir.
2: Bueno, pero conmigo no te
3: de los que están empapados, de los que discuten de eso. Hay gente que está metido en eso, que dice que sabe de fútbol, que le gusta el fútbol, pero que no analiza fútbol. Entonces, para mí el mejor jugador del Mundial no ha sido Mbappé, no ha sido Messi, para mí ha sido Rodri, el centrocampista de España. Creo yo que,
6: gracias.
3: Y hace dos años yo discutí mucho el hecho de que le robaron el Balón de Oro a Vinicius porque se lo ganó Rodri del Manchester City. Pero este año Rodri ha sido el mejor jugador, me parece, de la Copa del Mundo. Si nos vamos con lo de la Copa del Mundo, creo que Rodri, porque los portugueses fueron un fiasco. Vitinha había sido también uno de los mejores. Vitinha, el centrocampista de Portugal, pero Portugal tiene salud. Pues Portugal dio lástima en esta Copa del Mundo. Inglaterra ganó el tercer lugar ayer, 6-4. Es el cuarto o es el quinto partido que finaliza con 10 o más goles de la Copa del Mundo desde 1982. De hecho, no había un partido en el que se reunieran 10 o más goles entre los dos equipos. Esa vez fue en el 82 en España, cuando Hungría le ganó 10-1 al Salvador. Terrible esa goleada. Entonces, mi favorito para hoy, España.
1: España.
6: Gracias.
4: Sí,
3: pero bueno, es un perder y perdera, como diríamos. Pero sí, ¿Qué mira, bobo?
1: Y anda para allá, bobo.
3: No, tranquilo. Buen mundial de Messi, 39 años. Pues yo creo que sí. Es el mejor jugador de todos los tiempos, lo voy a decir. Hay algunos que dicen que no, pero para mí están locos. Algunos dicen que no superaba a Maradona, lo superó 45,000 veces a Maradona y a Messi. De eso no hay la menor duda, y hoy podría cerrar su carrera con un segundo mundial. Así que vamos a ir a tratar de recuperarnos. Gracias. Porque todavía no nos hemos recuperado ese tercer lugar ayer.
0: Dale, pues.
2: Bueno, pues
0: ahí
2: tuvimos el análisis profundo. El que sí vale. Así que pendientes, que por ahí lo van a escuchar. Va a tener previa, chavalo. Va a tener previa.
0: Carvallo.
2: Debuta, hoy debuta. Inolvidable. Debuté un 19 de julio.
0: Sí. Aquí, Nicaragua Libre.
1: No se le va a olvidar nunca.
2: Jamás.
1: El 19 de julio debuté narrando así.
0: Así es, muchachos. Bueno, como todo mundo anda innotado con el 19, mucha gente que anda todavía desvelada porque todos estuvimos en vigilia.
2: No, pero algunos amanecimos.
0: También. Otros amanecieron, pero hay una gran diferencia para aquellos que amanecimos y no bebemos. y otros que y no conducen.
2: De Yera no a estar hablado, ya no es.
0: Y no conducen moto.
2: Ah, no, claro, es que un tema de responsabilidad.
3: Estoy viendo, de repente, no sé si ustedes leyeron Rebelión en la Granja, George Orwell. Ajá. Miro que nosotros andamos de negro y ahí andan de blanco por ahí. Qué bonita se mira esa camisa blanca. Oh,
0: sí, parece que eligieron. ¿Verdad?
3: ¿Sabe lo que dice el que manda en la granja, George Orwell? Ajá. Todos somos iguales, pero algunos somos más iguales que otros. Y esa frase me quedó. Algunos somos más iguales que otros.
4: Gracias.
2: Todos somos iguales. Gracias.
3: Es cierto eso.
0: Es cierto.
2: Yemamey.
3: Algunos somos más iguales que otros.
0: Así es que buenos días, 9:10 a.m. Decíamos que los que amanecimos y no bebimos y no manejamos moto, que andemos súper tranquilos y relajados y ennotados. Pero aquellos que amanecieron y saben que tienen una moto y la van a agarrar.
3: Es que algunos lo hacen así, por el mundial.
0: Por el mundial,
3: Y si pierde Argentina, porque perdió Messi.
0: Porque perdió Messi. Está bien.
3: Y si no, porque ganó España.
0: Pero fíjate, y era que
3: no te van a.
0: Mirá, pero no,
1: siempre van.
0: Y nosotros estamos en contra de que beban, pues, pero que no agarren moto, ni motocicleta, ni vehículo.
1: Que no conduzcan.
0: Que no conduzcan. Bueno, ahí eso es. Porque hoy andaban un montón pegando cuatro gritos y se cayeron, se derraparon en la moto, se malmataron. Otros no quieren llegar a la celebración.
2: Sí. No van a llegar.
0: No van a llegar ni a la
2: 12, ni al ver el mundial.
0: Sí, no van a ver ni el mundial. Entonces cálmense, váyanse a la casa, se ven su sopón y se me duermen. Después se levantan bien chaineaditos, se me ponen la camiseta, la pañoleta. ¿Y qué?
2: ¿Y qué?
0: A celebrar.
2: A seguir celebrando.
0: A seguir celebrando, pero hoy en la casa.
2: Y no, y si quieren celebrar, pero que no agarren la moto.
0: Si no agarren la moto, guarden la cabra, pues.
2: Sí. Que se quede descansando.
0: Que se quede descansando. Gracias. Y nosotros aquí le hacemos una pausa porque vamos
2: a la música.
1: A la música. Vamos,
0: que usted también le puede solicitar al 7662-7952.
2: Bueno, ¿a sí? ¿Cuál?
0: Al 7662.
1: Ajá. 7952.
0: Ahí está.

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2: Carvalho no lo dejaba uno tranquilo, como que y entonces ¿qué pasó? ¿Crees que solo vos podés estar ahí sentado?
3: Gracias.
2: Y entonces ya no es mi cabeza. ¿Cómo?
4: ¿Qué decís?
5: ¡Qué bárbaro!
2: ¡Ah, eso! ¡Vos mismo!
4: ¡Babarísimo!
2: Bueno,
4: 47 años de revolución, una Nicaragua transformada por el protagonismo de su pueblo, muchacho.
6: Así es. Sí.
2: Bueno, pues a 47 años del triunfo de la Revolución Popular Sandinista, Nicaragua conmemora una de las fechas más significativas de su historia, un acontecimiento que permanece en la memoria colectiva y que forma parte de la identidad de miles de nicaragüenses.
6: El 19 de julio de 1979 marcó un nuevo capítulo en la historia nacional con el triunfo de la Revolución Popular Sandinista, una fecha que representa para sus protagonistas y seguidores el inicio de un camino basado en ideales de soberanía, justicia social, compromiso con la constitución de una Nicaragua con mayores oportunidades para la población.
4: Con el retorno del Frente Sandinista al gobierno en 2007, Nicaragua inició una nueva etapa de desarrollo bajo la conducción de los copresidentes, comandante Daniel Ortega y compañera Rosario Murillo. Desde entonces, el país ha impulsado un amplio proceso de crecimiento que incluye la modernización de la infraestructura, el fortalecimiento de la salud y la educación, la ampliación de la cobertura energética, la construcción de viviendas, el impulso a la producción y la ejecución de programas sociales orientados al bienestar de la población.
2: Y es que durante este periodo los cambios se han reflejado en las comunidades de todo el territorio nacional, con la construcción y el mejoramiento de carreteras, caminos productivos, sistemas de energía eléctrica, proyectos de agua potable, centros de salud, escuelas y espacios destinados a la recreación y a la convivencia comunitaria.
6: Nicaragua cuenta hoy con una infraestructura pública en constante crecimiento, una red vial que conecta municipios y comunidades, hospitales y centros de atención médica fortalecidos, nuevos espacios educativos y obras que buscan responder a las necesidades de los diferentes sectores de la sociedad.
4: La restitución de derechos también se ha expresado a través de programas sociales, acompañamiento a pequeños y medianos productores, apoyo a emprendimiento, fortalecimiento de la economía familiar e iniciativas dirigidas a mujeres, jóvenes y niños como protagonistas del desarrollo nacional.
2: El rostro de las ciudades y los municipios también ya se ha transformado con construcción y rehabilitación de sus parques, malecones, centros recreativos, espacios deportivos y obras que promueven la cultura, las tradiciones y la convivencia de las comunidades.
6: Estos avances forman parte de una visión de desarrollo que coloca a la población como protagonistas, fortaleciendo las oportunidades, la seguridad y la responsabilidad y la estabilidad para continuar avanzando en los distintos ámbitos de la vida nacional.
4: A 47 años de aquella fecha histórica, Nicaragua recuerda el camino recorrido y las transformaciones alcanzadas. Cada carretera, hospital, escuela, vivienda y proyecto social representan parte de un proceso de desarrollo que continúa marcando la vida de miles de nicaragüenses.
2: Es por eso que el 19 de julio sigue siendo una fecha de memoria, identidad y compromiso. Una jornada en la que Nicaragua celebra su historia y reafirma, desde la perspectiva de sus protagonistas y seguidores, la voluntad de continuar construyendo un país con esperanza, unidad y desarrollo bajo el liderazgo de los copresidentes, comandante Daniel Ortega y compañera Rosario Murillo.
6: Y por eso en Nicaragua siempre será 19 de julio.
2: ¿Y qué dice la gente? ¡Que llegó! ¡Ya llegó! Llegó. El adó, Pablo, llegó.
6: Hombre, ahí está.
2: ¡Viva Nicaragua libre! ¡Viva!
6: Dos.
2: Oyeran. Dice Yeran, según sus pronósticos y análisis profundos, que va a llegar. Va a ganar España.
4: ¿España?
7: ¿Qué mira, bobo?
2: Joder, el segundo lugar. Hostia, tío, ¿por qué dices eso?
4: Joder. Las 9:48 minutos, así transcurre la mañana en esta Nicaragua bendita y siempre libre.
2: Así mismo, y lo que les estábamos hablando y por ahí estábamos compartiendo con ustedes es prácticamente el resumen, la síntesis síntesis de lo que significan esos 47 años de revolución que hoy se celebra más, se suma un año más y los que faltan, todavía las generaciones que vienen detrás para seguir celebrando este año que decíamos que vive en la memoria de todos los nicaragüenses. Así porque es. Hay que recalcar algo. El 19 de julio y el triunfo de la Revolución Popular Sandinista es una fecha histórica que forma parte de la historia de Nicaragua como país, y eso es algo que no deben olvidar, como país. Así que cada nicaragüense está tiene en la memoria esa fecha tan importante, que es como hoy, ¿verdad? Y también después, dentro de un par de días, también celebrando el 23, bueno, no celebrando, conmemorando aquel 23 de julio también. Por eso decimos que siempre será 19 y siempre será 23 de julio, en honor también a los estudiantes que son el futuro de nuestra patria.
4: Así es, 47 años y nosotros seguimos venciendo con los héroes y mártires en nuestro corazón, en cada corazón de cada sandinista, de cada niño, de cada nicaragüense. Aquí estamos nosotros, pues gracias a la sangre ofrendada, pues nosotros estamos gozando de 47 años de revolución.
6: Y de cada palmo, Noemí, de cada municipio, de cada, en los 153 municipios de Nicaragua, porque dice aquella canción bonita que dice "La tumba del guerrillero, ¿dónde está?". Entonces, como no se halló en un solo lugar, dice, cada palmo de la tierra de Nicaragua, ahí estás vos. Ahí está el guerrillero, la tumba del guerrillero. Así que Nicaragua es sandino, sandino de Nicaragua.
4: Así es, y los militantes sandinistas de todo el país participaron la mañana de este domingo 19 de julio en las caravanas para celebrar los 47 años del triunfo de la Revolución Popular Sandinista. Así es que saludos para toditos en los barrios, también las unidades de Victoria Electoral V, estructuras de base del Frente Sandinista de Liberación Nacional, pusieron música alusiva a la revolución y quemaron pólvora con motivo de esta fecha, y la Noemí andaba ahí metida también. Yo estaba ahí frente a Barracuda. Estaba alegrísimo, Dios mío. Era a las 3 de la mañana diciendo, ¡viva el Frente! ¡Viva el Frente! ¡Viva! ¡Sí, la que vota! ¡Tía, mamá! Le decía, y
6: y es que fíjate que aguacate,
2: ahorita hay aguacate, ¿no? Sí. riquísimo
4: y buenísimo para la salud.
6: Así es la mejor grasa, ¿verdad? Que hay el aguacate.
2: La grasa más saludable. Es una excelente fuente de omega 3.
0: ¡Ay, qué barro!
2: Ni más. Para que mire que sí estamos informados. ¿Qué pasó? Aquí también nosotros promovemos la buena salud.
4: ¡Qué barro! Los buenos hábitos alimenticios.
2: Claro, somos una radio responsable. Por eso somos una radio
4: para vos. Bueno, como es una radio así para mismo. Vos, la gente quiere oír música.
2: Sí. ¡Vámonos! Me dieron hambre, dice, con ese aguacate.

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estamos todos juntos a Daniel, todos nosotros, con la certidumbre absoluta de que seguiremos en

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Mire, compañero, la verdad es que no se puede hacer la revolución sin la participación de las mujeres. En el ejército de Sandino, María de Altamirano, Conchita Alday y Blanca Arauz. Y en nuestra organización, en el Frente Sandinista, Luisa Amanda, María Castil, Claudia, Arlen, Mildred.

a dirigirse a San Rafael. 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

0: ¿dónde vas, Juancito?
1: A desarmar mi fal, hombre. Ya le agarré toda la movida.
0: Ajá. ¿Y cómo vas a hacer para lanzar la granadita?
1: Hijo de la pichincha, si me escapaba eso, man. ¿Y cómo me las arreglo para lanzar las granadas?
0: Muy sencillo, hombre. Te fijas en el tapón del cilindro de los gases.
1: Ajá.
0: Y con esta musiquita vas de viaje. Aquí te va.
1: Gracias.
0: Oye.
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0: Bueno, no te olvides de ponerle el tromblón y regular los gases en los primeros números. ¿Estamos claros?
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0: 11, 11, 11, 19. Ahí es,
1: 11:19 minutos.
0: El tiempo pasa. A la una es el partido, Noemí.
1: A la una es el partido, sí.
0: Y después del partido, a la plaza.
1: A la plaza, vamos para la plaza.
0: Gane quien gane, Noemí. ¿Ah?
1: Sí, gane con quien gane. Gane quien gane.
0: Si gana el uno, a la plaza. Si gana el otro, a la plaza. No, ese no es problema.
1: Así que nosotros estamos recibiendo el 19 de julio, siempre en unidad, en alegría. Mucho compromiso revolucionario desde las trincheras, que es el trabajo, la universidad, los hospitales. Sí, ahí vamos, ahí, ahí vamos.
0: Con el corazón lleno de orgullo patrio y el espíritu revolucionario que caracteriza al pueblo nicaragüense, miles de familias participaron el día de ayer en la tradicional vigilia. Aquí anda una de pelada.
1: Aquí andan varios de pelados.
0: Noemí, muchas caras, pues, pero andan alegres, sí.
1: Andamos contentos.
0: Andan alegres. Una celebración que unió a Nicaragua para recibir un nuevo aniversario del triunfo de la Revolución Popular Sandinista.
1: La Plaza de la Victoria se convirtió en el principal punto de encuentro de esta jornada conmemorativa, donde una multitud de militantes y simpatizantes del Frente Sandinista, junto a familias enteras, compartieron una noche de alegría, música, cultura y convivencia, reafirmando el compromiso con la memoria histórica y el legado de quienes hicieron posible la victoria revolucionaria.
0: En cada rincón de la plaza se respiraba un ambiente de entusiasmo y de esperanza. La música revolucionaria acompañó las presentaciones culturales, mientras las banderas azul, blanco y azul y rojo y negra se ondeaban con fuerza en las manos de hombres, mujeres y jóvenes y de niños que celebran con orgullo esta fecha histórica para Nicaragua.
1: Al llegar las 12 de la medianoche, muchachos y muchachas, señoras y señores, el cielo capitalino se iluminó con un impresionante espectáculo de luces artificiales que marcó el inicio de la conmemoración del 19 de julio. Entre aplausos, abrazos y consignas revolucionarias, las familias dieron la bienvenida a una nueva celebración del triunfo que transformó la historia del país.
0: Y esa misma alegría se vivió en barrios, comunidades de todo el territorio nacional, en San Judas, en San Antonio, en Bataula Norte, en Bataula Sur y en numerosos municipios.
1: El barrio del 19 de julio.
0: En el 19 de julio también, en el Jonathan
1: González. Ahí estamos frente a Barracuda.
0: Ahí es, miles de protagonistas que disfrutaron de bailes, de canto, de expresiones culturales, en un ambiente de paz, tranquilidad y participación popular.
1: La vigilia 47-19, pues volvió a demostrar la capacidad del pueblo nicaragüense de encontrarse alrededor de su historia y sus valores, fortaleciendo la salud, la identidad nacional y el compromiso con el legado de la Revolución Popular Sandinista.
0: Así que con música, luz y fervor de un pueblo que celebra su historia, Nicaragua recibió el 19 de julio y lo está llevando a cabo, reafirmando el orgullo de una fecha que permanece presente en la memoria colectiva y en el sentimiento de miles de familias que año con año participan en esta jornada de conmemoración. Y por eso decimos que en Nicaragua siempre será 19 de julio.
1: El pueblo presidente recibió el 47-19 siempre más allá con esa vigilia revolucionaria que todavía la andamos en la sangre.
0: Así es. Bueno.
1: 47-19, recuerden solicitar su música. Aquí estamos atendiendo todas las peticiones que ustedes deseen al 7662-7952. Es el número de WhatsApp. También tenemos el número directo a cabina. Si quieres salir al aire, el que tiene ahí Alexiño, que es el 2267-3620. Hacenos tu reporte de caravanas, de cómo está tu municipio, tu comarca, tu departamento. Así estamos esperando. Y también quienes están fuera de nuestro país, Silvio y Alex.
0: Claro que sí.
1: Están en la página web, súper activados.
0: Lo pueden hacer, pueden hacer su reporte también.
1: Ah, claro.
0: La gente que está fuera del país.
1: Oscar.
0: A lo mejor Noemí, a lo mejor la chica Orozco, Licetito Orozco, a lo mejor hace un reporte más tarde.
1: Hombre, ¿verdad? Tal vez. O la jefa. La jefa no nos ha hecho el reporte de Nindiri, cómo está la cosa.
0: Es cierto. Silvia Elena. Silvia Elena. Bueno, qué bien, qué bien. Seguimos entonces a la una del partido y a las 5, 6 de la tarde todos a la plaza. Mucha gente, mucho colorido, ¿no, Noemí? En la avenida Bolívar a Chávez. Rojo y negro azul, blanco y azul, nuestra bandera de Nicaragua, y la roja y negra, que protege el azul y blanco de nuestro país. Así es que niños, jóvenes, adultos, motos, bicicleta, carro, buses, camiones, a la plaza, Noemi. A la plaza,
1: todo el pueblo, con el frente. A la plaza,
0: todo el pueblo,
1: con el frente sandinista. Así que saludos para toda la gente que viene en caravana. Saludos. Hagan su reporte al 7662-7952. Para ver de dónde vienen.
0: Ya la ley anda activada, la ley.
1: Sí, la ley. Ay, la ley por ahí anda. Hombre. Desde tempranito anda súper activada.
0: Mira cómo le queda esa camisa, qué bárbaro. ¿Cómo le queda esa camisa roja?
1: Chocho.
0: Sí, celebrando el 47-19.
1: Siempre más allá, a las 11 de la mañana con 25 minutos. Saludamos a toda la gente del reparto San Antonio que están haciendo unos sopones.
0: Es cierto, Noemí, para esta fecha. Para el 19 de julio son unos sopones ahí. Mira, que le truena.
1: Por todos lados ves aquellos peroles y la gente vestida de rojo y negro. Sí. Hombre, no, es que el Frente Sandinista, sí. ¿Verdad? Tenemos Frente Sandinista para rato.
0: Fíjate que allá por la casa te cuento una pequeña reseña. Había una gente pues que del otro partido rojo. Entonces, ajá, pero ahora los miramos con una bandera en la mañana.
1: Bendito, y ahí le digo, Dios.
0: ¿Y qué pasó? Que el 19 de julio es una victoria al pueblo. Ese.
1: ¡De chocho! ¿Ah?
0: Entonces, digo, pues la gente ha ido recapacitando, ¿verdad?
1: Claro. Es que mira, nosotros hacemos revolución con amor. Es una revolución de amor, esta revolución.
0: Y no me dice que esto lo contagia a uno, ese.
1: Claro, porque precisamente es una revolución de amor, de igualdad, de armonía, de solidaridad. Eso es el Frente Sandinista. Ser solidario, ser ejemplo, ser empáticos, ser así como somos los nicaragüenses, de originales, auténticos, que damos la mano a quien la está necesitando. Ahí tenemos a los chavalos, ¿verdad? Disfrutando de un nuevo porvenir, de un nuevo presente, de un nuevo futuro, gracias a Dios y al Frente Sandinista de Liberación Nacional.
0: Así es, Noemí. Y decir, Frente Sandinista, celebrar 19 de julio, es celebrar todos los logros que hasta ahora tenemos. ¿En qué tenemos los logros, Noemí? Ayúdame ahí. Carreteras, hospitales, infraestructura por doquier,
1: merienda escolar,
0: parques,
1: educación gratuita,
0: canchas multiuso,
1: calles para el pueblo,
0: estadios de béisbol,
1: viviendas dignas,
0: puentes,
1: merienda escolar.
0: Noemí, si nos ponemos a nombrar cada cosa, no terminamos.
1: Gracias.
0: Imagínate, gracias. Está esa carretera costanera, cómo la gente la está disfrutando, Noemí, que se van desde Pochomil, ahí se van hasta la costa, hasta allá las costas de La Boquita.
1: Así es, esos techos.
0: Pasan por todas las playas ahí.
1: Los techos para el pueblo.
0: Ajá, los techos para el pueblo.
1: Vamos a, lo que se le da a los bachilleres. A los bachilleres, los bonos.
0: Los bonos, así es.
1: Los bonos a nuestros bachilleres.
0: Y el bono que le dan también a los muchachos de la universidad. Ah,
1: también.
0: Reciben su bono.
1: Muchachos, también algo que nos llena de orgullo. Logros de la revolución deben ser comunicados al mundo, claro que sí. Los logros y avances alcanzados con la revolución sandinista deben ser comunicados al mundo, así lo destacaron este domingo los periodistas venezolanos Abraham Istilarte y también Ender Núñez. Dice, como hemos podido observar Nicaragua en todos estos años de revolución, pues ha tenido unos avances magníficos, donde cada día hay mayores logros a nivel de infraestructura, a nivel social, y todo esto debe ser comunicado, dijo Ender Núñez. La fecha que celebran los nicaragüenses el 19 de julio también es digna de ser festejada por el mundo. Esa fecha en la que cae una dictadura es algo digno de celebrar en todo el mundo.
0: Así es.
1: Agregó el comunicador venezolano. ¡Bravo!
0: Correcto, así es, Noemí. Y hay mucha gente que vino de muchos países, Noemí, amigos de Nicaragua, de esos que no se entrometen, de esos que respetan la autodeterminación de los pueblos. Esos son los amigos de Nicaragua y están aquí para celebrar el 47-19 esta noche, esta tarde, desde la Plaza La Fe.
1: Aquí se está reportando. Gracias. Conrado. Gracias. Pineda.
0: Ah, Conrado.
1: Sí, dice, feliz 47-19 al grupo de compañeros que están en cabina de mi radio Nicaragua.
0: ¡Bravo! Conrado. El maestro Conrado Pineda, con cariño.
1: Saludos para el maestro. maestro, te queremos mucho, Conradito.
0: Claro que sí.
1: Nos hubiese gustado que estuvieras con nosotros.
2: Qué barrio. Sí.
1: Bueno, pues entonces, nosotros seguimos celebrando. Es una celebración de todo el año, de todos los días. La Nayelita Carrera la tenemos allá pegando carrera por aquí, por allá, por allá, por aquí, por aquí.
0: Por eso es lo de carrera.
1: Sí, Nayeli
0: Carrera.
1: Porque ahora sí anda, mira, a todo dar la más.
0: Dicen que anda hasta repartiendo enchiladas.
1: Ya no, de todo.
2: Qué barrio.
1: Sí, por ahí viene, parece, viene a defenderse.
0: Dice que tiene una ensalada bien rica, dice. De la enchilada, ¿ves? Lukashenko felicita a Nicaragua por el triunfo de la revolución, el 47-19.
3: Me vengo a defender, mi amor. Sí, me vengo a defender porque hey, estoy escuchando que dice que ando en todo. Pues sí, ahorita andamos salvando el mundo para llevarle todos los detalles.
0: Mujeres al poder.
3: La celebración que nosotros hoy los nicaragüenses nos engalanamos, buscamos nuestro mejor traje. Es como que tal estuviéramos estrenando para el 24 y el 31.
1: Es cierto.
3: Así igualito es esta celebración. Buscando el mejor outfit, que si esto combina, que si esto no, que si me voy de tacones, que si me voy de sandalias. La verdad es que el pueblo nicaragüense ahorita lo que derrocha es alegría, es paz y sobre todo unión del pueblo nicaragüense.
1: Y mira, Nayeli, y en la mañana miré que muchas chicas dicen, bueno, este es para la mañana. La camiseta, el outfit de la mañana. Este es para la tarde.
3: Este para la tarde.
1: Y este para la noche.
3: Y muchas, Noemi, muchas están con las cosas. Me plancho el cabello, ¿será que va a llover? Hay otras que dicen, mira, yo guardé un tinte para hoy. ¿Será que sea conveniente que yo hoy me aplique el tinte?
1: La otra le dice, no, hombre, ponete lo mejor después del bacanal.
3: Sí, es que
0: la mujer. Noemi, los cachetes se ponen rojo y negro con este lápiz.
3: Es verdad. La verdad es que los nicaragüenses somos bastante ingenios.
0: Se pone como Mónica Naranjo, el pelo negro.
1: Claro. Otra la mitad roja, otra la mitad. Es verdad.
3: Eso se llama el fervor.
1: El fervor.
3: La música revolucionaria, las consignas. Es que ahorita, ¿quién va a decir? Yo no estoy en la celebración. Todos estamos celebrando.
1: De una u otra manera, estamos celebrando. Dice Conrado, feliz 47-19, el grupo de compañeros que están en cabina Mi Radio Nicaragua y siempre más allá, hacia el sol que no declina. Saludos, pues, Conradito. Aquí están, dice, no se me raje mi compa, nos solicita Fatimita. Dice que están alegrísimos en la colonia Solotlán, en la colonia de
3: Solotlán.
1: Dice, bueno, poneme, no se me raje mi compa, el gallo ennavajado, porfa. Que viva nuestra revolución popular sandinista, que viva mi comandante Daniel.
3: Que viva.
1: No pudieron ni podrán. Bueno, gracias por estos reportes. 7662-7952.
0: Vamos a la música con Alexiño, regresamos.

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0: Rojas. Buenos días, amigos de Radio Nicaragua 90.5 en FM, 620 AM, Radio Nicaragua, la voz deportiva que se oye. Ya estamos con la previa, una hora y pico antes de del partido de la gran final de la Copa Mundial de Fútbol. Adrián Orozco en los controles, Ricardo Carballo, Gerald Dávila, y por supuesto estamos en redes sociales a través de la página de Facebook de Radio Nicaragua. Le vamos a invitar a toda la gente que está conectada con nosotros viéndole en vivo que nos dé su pronóstico. ¿Quién va a ser el campeón de esta Copa del Mundo United 2026? Hay algunas variantes en el 11 argentino, cuando está un show ahí ahorita previo a lo que va a ser el partido. Ahí está, véalo, ahí está el loco, véalo, este loco, Speed, el Taraila, este da mala suerte, este Speed, ¿verdad? En todos los partidos sale volando en la riata argentina. Liso Barra, Cabo Verde, gol de Cabo Verde. Liso Barra al otro, después ¿con quién fue que jugó? Contra Egipto, estaba desquiciado con los goles de Egipto. Liso Barra, Suiza, contra Inglaterra. Sáquelo del estadio, hombre.
1: Para el hombre es todo menos Argentina, Yerel Javier.
0: Sáquelo del estadio ese hombre. Bueno,
1: Argentina.
0: Es que es cristianista. Es
1: cristianista, por supuesto que es cristianista, pero no le ha salido. Saludamos a toda la gente que nos sigue a través de las redes sociales de Radio Nicaragua, por supuesto. Vamos a estar con todo. Nos unimos a este grandioso día, Gerald Javier, ¿no? La final de la Copa Mundial de la FIFA, y hablarles un poco sobre la previa. Ya tenía las alineaciones, Gerald Dávila, y algunas variantes que va a presentar la selección albiceleste, Scaloni con algunas variantes, y veremos. Es una gran final, obviamente, lo hemos venido hablando, Gerald Javier, en cuanto a todo lo que se vivió en la Copa Mundial. Creo que el trabajo que hace la selección española, midiéndose a selecciones más intensas, al únicamente permitir un gol, no, le dan ese plus. Sin embargo, en una final las sorpresas también nunca desaparecen. Se va a jugar intensidad.
0: ¿Qué sería sorpresivo para vos?
1: No sé, que mires a una selección española con un dominio total sería sorpresivo para mí.
0: Para mí no.
1: Para mí sí, porque son selecciones que están estudiadas.
0: Miren, lo futbolístico creo que sí puedo ver un dominio de España. Tal vez no tanto en el resultado de que metan 3-4 goles, pero en lo futbolístico España sí puede pasarle por encima a Argentina.
1: Claro, España.
0: Futbolísticamente hablando, España, con goles no sé, ¿me entendés?
1: España tiene la mística. Y sabe el reto. Muchos dicen, Francia no jugó nada ante España. No es que Francia no haya jugado nada ante España.
0: Es
1: que España vino y en realidad supo acorralarlo, ¿me entendés? Vino y cerró la gasa y no le permitió esas libertades al conjunto francés. Porque si de eso se tratara, ¿dónde quedan los grandes resultados que también consiguió la selección francesa? Pues que miramos cómo ayer cayó ante su similar de Inglaterra.
0: Ayer jugaron para Mbappé, hay que recalcar.
1: Ayer jugaron para
0: Mbappé. A Francia no le interesaba el resultado.
1: No, más allá.
0: Ellos jugaron para que Mbappé hiciera goles y superara a Messi en el capocañonier, y le llaman los italianos en el pichichi, le llaman los españoles, y aquí en Nicaragua nosotros le decimos el goleador.
1: El goleador, exactamente.
0: El matador. Entonces, yo creo que para eso jugó Francia.
1: ¿Será que Messi hoy consigue esos dos goles ansiados para nivelar a Mbappé en este Mundial, Gerald Javier?
0: Mira, estadísticamente podemos decir, mira, España solo ha permitido un gol, pero es que Messi está por encima de las reglas, está encima de la estadística, de lo convencional. Que si Messi lo puede lograr, sí lo puede hacer, pero vamos a ver, sinceramente. Yo espero hoy que España tenga más la pelota que Argentina. Creo que Argentina, si vos te fijas, ha jugado un fútbol más pragmático. Los torneos cortos los tenés que jugar así, hay que mencionarlo. Es decir, si hoy Argentina es campeón del mundo, a los fanáticos de Argentina no les interesa que Egipto los haya tenido pálido 2-0, de que Suiza los haya puesto en temblores, de que el mismo Cabo Verde los hizo hasta llorar a un poco de fanáticos argentinos en el partido cuando les empataron. O sea, a los argentinos no les interesa. Si ellos hoy levantan la Copa del Mundo, no les interesa si España tiene 70% de posesión de la pelota y ellos ganan 1-0, ¿me entiendes? Porque son torneos cortos en lo que la gloria es levantar el trofeo. El mismo Mbappé lo dijo ayer tras el partido. Dijo, a mí no me hubiese interesado, dice, ser el máximo goleador de los mundiales, porque ya saltó a Messi. Bueno, si Messi mete uno hoy, lo empata a Mbappé. Pero igual Mbappé va a tener más torneos para al menos uno más, creo yo, para superar a Messi. Si Messi hoy de repente se le ocurre hacer 3 goles, se le puede ocurrir. El genio de la lámpara, que no tiene cantidad de deseos limitados, creo que sí.
1: Exactamente, y más allá, por ejemplo, de existir, obviamente, en las faltas, puede ser un partido, Gerald Dávila, de mucho contacto, quizás se va a jugar todo por el todo. Y créelo que es difícil pensar que si hay en realidad una jugada desde los 12 pasos, un cobro desde el manchón de penal,
0: eso va a ser para Messi. Lo estás anunciando.
1: Eso va a ser
0: para Messi. Lo estás anunciando.
1: Son posibilidades.
0: Lo estás anunciando.
1: Son posibilidades reales que están dentro de un partido de fútbol.
0: Está con ganas de irse la Adriana porque ya estás adelantando penal para Argentina.
1: Simplemente.
0: Estornó la Adriana ya en los controles y voy a estar diciendo penal para Argentina.
1: Lo que yo estoy diciendo es que si sucede, ocurre un penal, de la manera que sea, el que lo tiene que cobrar y el que se lo van a dar es a Lionel
0: Messi. No tengas la menor duda de eso.
1: Esa es la única realidad.
0: Pero
1: no
0: hay que decir algo.
1: No hay donde perderse en eso, ¿me entiendes?
0: Messi hoy no está jugando por estadísticas. Hoy.
1: No, es que honestamente,
0: ese partido de hoy vale más que cualquier estadística.
1: Hay que buscar la prioridad de los partidos. Ayer Inglaterra y Francia jugaron y fue un partido súper entretenido y era el Dávila, un partido que colmó las butacas del estadio. No, en eso no podemos decir lo contrario, pero ya como prioridad, como equipo, como selección, como país, pesa más la Copa Mundial que un
0: liderato goleador.
1: Un liderato goleador.
0: Es que el liderato goleador te lo rompe alguien en otras ediciones y ya murió.
1: Mientras que una copa, un título no te lo
0: va a quitar. Es la inmortalidad, lo más supremo que hay en el
1: Entonces,
0: fútbol.
1: Entonces, creo que si están claros de la importancia del partido del día de hoy ante una selección durísima, una selección que sabe jugar muy bien al fútbol como es España. No estoy diciendo que Argentina no lo sepa jugar, Argentina también está ahí, tiene lo suyo, y no creas que España llega con la seguridad y con aquel garbo y llegan obviamente muy conscientes de lo que se está jugando y a quién van a enfrentar.
0: A ver, te atreves a dar un pronóstico. Para mí gana España.
1: Para mí gana Argentina.
0: Correcto, ahí está.
1: 2-1 la final el día de hoy.
0: El título lo levanta Argentina
1: con Lionel Messi a la cabeza.
0: Repítalo incansablemente, por favor. Que aquí no es Roconola para meter real.
1: No hay miedo para dar un pronóstico aquí.
0: No hay miedo para dar un pronóstico aquí.
1: Y estoy siendo generoso porque este partido incluso puede tener más goles para que vos sepas.
0: Va a ser un partido de pocos goles.
1: Tenemos.
0: Puede ser un 2-1, como vos lo decís, pero no va a haber muchos goles. No va a ser un 4-3.
1: Ese 2-1 para vos es a favor de España, obviamente, claro está.
0: Bueno, Argentina lo puede ganar, pero para mí va a ganar España. O sea, España para mí es favorito. Si me toca ver el fútbol que han practicado las dos selecciones, España viene de eliminar a rivales más fuertes y viene de jugar mejor. España eliminó a Portugal, dominando a Portugal 1-0. Eliminó luego a quién fue que dejó, a Bélgica, y la dominó a Bélgica a pesar que tuvo que remontar y aplastó futbolísticamente hablando. Si vos ves fútbol, si vos entendés fútbol, cuando decís futbolísticamente hablando, sabes que ni siquiera con la mirada la tocaban los franceses. Le ganaron el partido con un resultado corto, pero igual, 2-0. España aplastó futbolísticamente a Francia, que era la gran favorita para ganar. Tiene buen mediocampo Argentina, hay que decirlo. Me gusta cómo juega McAllister, me gusta cómo juega Enzo Fernández. Leandro Paredes le da bastante equilibrio. El mediocampo argentino es súper mejor que el francés. Es más, yo valorando la actuación de ambos, de Francia y de Argentina, porque cuando llegaron a semifinales yo dije, si Argentina vuelve a jugar con Francia, Argentina le va a volver a ganar la final a Francia, porque Francia no tenía mediocampo.
1: ¿Cómo?
0: Argentina tiene un mediocampo más equilibrado. El detalle es que del otro lado está el mejor mediocentro, el mejor contención del planeta, Rodri. Para mí Rodri es el que mejor le da salida de balón, el que mejor da distribución de pases en el planeta, y acompañado de un Fabián Ruiz que le da bastante, pero bastante verticalidad. Hola, buenos días, dice Steven, gracias por estar conectado con nosotros. Me manda su mensaje a través de WhatsApp y les invitamos a la gente que nos está viendo en la previa. Ya estamos en la recta final de esta previa. Luego vamos a entrar unos 10 minutos antes de iniciar el partido, donde Ricardo Carballo se va a lucir hoy junto a Nayeli.
1: ¡Qué barro!
0: Hola, buenos días. Gana España 3-2 Argentina, dice Steven. A ver ustedes ahí. Díganos en los comentarios, por favor, en la página de Facebook de Radio Nicaragua. Aquí tenemos la alineación del equipo argentino. Los pibes salen con el Dibu Martínez en el arco. En defensa se cayó Nahuel Molina, que había sido titular en todos los partidos, en el lateral derecho, y entra Gonzalo Montiel, el autor del último penal en Qatar 2022. El hombre que desde los 11 pasos no se le infartó el corazón. Tiró vacunó a Hugo Lloris e hizo campeón del mundo a Argentina en Qatar 2022. Sale como lateral derecho. Cuti Romero, que para mí Cuti en el pastel. Me ahorro lo que pienso del Cuti Romero.
1: Hoy se luce.
0: Lisandro Martínez en la defensa, junto al Cuti Romero. Y en el lateral izquierdo, Nicolás Tagliafico. Ese es el lateral izquierdo titular. En el medio campo, Alexis McAllister, Leandro Paredes, que está jugando muy bien al fútbol, Leandro Paredes. Enzo Fernández, el autor del gol del empate al 83, cuando estaban buscándole la estación de bus.
1: Leandro Paredes es el medio campo. Fíjate que me parece a mí Rodrigo de Paul todavía.
0: No, no, pero es que están los cuatro. Bueno, según esta alineación, no, McAllister, la Paredes, Enzo, se llama la alineación
1: aquí oficial. Aquí está la oficial, mira.
0: A ver.
1: La oficial en el medio campo, Rodrigo de Paul. Nico González
0: va entonces.
1: McAllister y Enzo Fernández en el medio campo por la Argentina, en la alineación oficial para este compromiso. Ya.
0: No va Leandro.
1: Va Rodrigo de Paul.
0: Oh, esa baja me llama la atención hoy.
1: No te estoy mintiendo, mira.
0: Sí, le da bastante. Ahí está.
1: Tienes razón. Aquí no hay donde perder, ¿no?
0: Le da bastante equilibrio. A ver, léeme la alineación completa.
1: Julián Álvarez y, por supuesto, el mejor de la época y el que mete miedo a medio mundo.
0: El mejor de la historia.
1: Lionel Messi en la delantera. En la delantera por la selección albiceleste. Tuvo un planteamiento 4-4-2 ante la selección andaluza, que presenta un 4-1-2-3.
0: Mira,
1: la selección de España.
0: Argentina, entonces, vamos a hacer el análisis técnico-táctico rápidamente, ¿verdad? El Dibu Martínez en el arco.
1: Así es.
0: Tagliafico, Gonzalo Montiel, Licha Martínez y Cuti Romero en la defensa. La misma defensa que yo había mencionado. La variante es en el medio. Va Nico González, que va a jugar abierto por banda izquierda. Va a jugar como interior, junto a Rodrigo de Paul en la banda derecha, que va a ser el socio de Messi. McAllister y Enzo Fernández en el centro. Aunque un poco más adelantado eso, me parece.
1: Siempre así ha jugado la Argentina.
0: Sí, y Julián Álvarez junto a Messi adelante, aunque Nico normalmente entraba como revulsivo en los partidos, porque Nico es un jugador más de proyección. El sacrificado es Leandro Paredes de este 11. Y pues en la banca hay otros jugadores como Facundo Medina, Nico Tamendi y varios. La alineación de España, antes que nos vayamos, Unai Simón, el arquero menos goleado de este mundial, va a recibir hoy seguramente el guante de oro del mundial.
1: Y tres goles.
0: Pedro Porro. El lateral derecho de España.
1: Un desconocido para muchos.
0: ¿Cómo? ¿Cómo?
1: Un desconocido para muchos.
0: Pedro Porro. ¿Oíste? Ah. No Pedro
1: de
0: Porro. Pedro Porro. Porro, ese es su apellido. No crea que Pedro fuma porro, no.
1: No, hombre, callate.
0: En la defensa,
1: Pedro Porro.
0: Emerick Laporte. Pau Cubarsí del Barcelona, Marco Cureya.
1: Ahí estamos bien.
0: Buena defensa, claro, la de España.
1: Sí, bien plantado.
0: En el medio campo está Rodri junto a Fabián Ruiz y Alex Baena, que va a jugar un poco más abierto. Te voy a decir, vamos a ver el partido, pero para mí España tuvo que haber fortalecido con un interior más, aunque muchos dudan del nivel de Pedri, ¿verdad? Hoy hay tres jugadores.

0: Campeón de la Copa Mundial de Fútbol United 2026, la campeona de Europa, España, contra la campeona de América, la selección argentina. De esta manera nosotros nos vamos despidiendo, nos quedamos con música revolucionaria, nos quedamos con toda nuestra programación aquí a través de los 90.5 FM 620 AM, invitándoles para que nos acompañe a eso de las 2:50 ya con lo que va a ser el arranque del partido de la gran final en New Jersey. Un árbitro serbio, por cierto, es el encargado de estar en el partido.
1: ¿Cómo?
0: Nos vamos.
1: ¿Cómo?
0: New Jersey. New Jersey, Nueva York, Estados Unidos. ¿Cómo le van a quitar la final a la Azteca? Pero ese es un tema que lo podemos platicar el martes en los programas. ¿Cómo le van a quitar la final a la Azteca? Imagínate qué momento más grande hubiera sido si hoy se corona Argentina con Messi. En 1970, en el Azteca, exonerante Don Nacimiento, un tal Pelé, no sé si te suena.
1: Sí.
0: Consiguió su tercera Copa del Mundo con Brasil, ganándole a Italia en el Mundial del Siglo. México 1970, ese es un templo del fútbol en la Azteca, de la Ciudad de México, del Distrito Federal de México.
1: Ah, pero es que es una...
0: En el 86 en ese estadio se coronó Diego Armando Maradona.
1: Sí, era la vela, pero es lo mismo que decimos. Esos son detalles obviamente lujosos, ¿verdad? Pero lo que representa el mercadeo, el merchandising.
0: Pues si llegó más gente a México,
1: ¿Y cuándo? ¿Y cuándo Estados Unidos?
0: $32,000
1: va
0: un boleto,
1: su brazo a torcer. ¿Cuándo dice, Estados Unidos va a dar su brazo a torcer?
0: Dicen los de la FIFA.
1: Van a dar paso a que otro país se quede con la gloria, hermano. ¿Y qué estamos haciendo?
0: Oíme. $32,000 un boleto. El fútbol es de la gente, dice Infantino, dice la FIFA. El fútbol es de la gente. $32,000 un boleto, lo que vale media manzana de terreno aquí en Nicaragua, o un cuarto de terreno. Más, ¿verdad? Entonces, el fútbol es de la gente. México sí es un país futbolero por excelencia. Ya les decíamos, ahí se consagró en el Azteca Pelé, ahí se consagró en el Azteca Maradona, y hoy, si fuese el fútbol, con esos paralelismos históricos impresionantes, porque el Olimpo del fútbol, así como el Monte Rushmore en Estados Unidos, ¿has visto el Monte Rushmore? Que está en la figura de los presidentes ahí de Estados Unidos, que yo creo que aparecen cuatro. En un Monte Rushmore, pero no que se llame así, pues invéntatelo vos, no sé. Un monte olímpico del fútbol, donde esté Pelé, donde esté Maradona y donde esté Messi. Y si querés agregar otro vos, pero esos son los más grandes.
1: Acordate lo que dijeron algunos argentinos, pero no eran argentinos, Gerald Javier, que cuando señalan la camisa de Argentina y las estrellas, esta la trajo Maradona,
0: ajá,
1: esta la trajo Kempe y esta la trajo ya sabemos quién.
0: Y hoy Messi puede darle la segunda estrella, la cuarta estrella.
1: La segunda estrella, ¿verdad? La segunda estrella. Es interesante. Y lo que toca ayer al Dávila, por supuesto, sería lo correcto, podemos decirlo así, sería lo justo, también podemos decirlo así.
0: Te imaginas a Messi consagrándose en el mismo estadio de Pelé y de Maradona.
1: Claro,
0: el Azteca.
1: Vos venís y haces un esquema de lo más, ¿cómo decir?
0: Qué lindo cierre de guión. El último mundial de Pelé en el Azteca, campeón. Messi, su último mundial campeón en el Azteca.
1: Y las la perfección con eso, Gerald Javier. Y las la perfección con eso, pero la final en el Azteca. Toda esa gente que está en
0: ¿sabes qué dijo el Rubio?
1: Entrando a México.
0: ¿Sabes qué dijo el Rubio?
1: Puesto el billete. El billete es lo que reina, hermano. El billete es lo que reina, hermano.
0: Pero México,
1: la Copa Mundial de Fútbol no es la excepción.
0: México no, es orgánico, no es artificial. Yo no sé si me entendés con el tema del fútbol. México es orgánico, no es artificial. ¿Sabes qué dijo el Rubio, el falso Targaryen? Que quieren el Mundial para el 2034, el 2038, porque
1: otra vez.
0: Sí, pero que no quieren a México ni a Canadá, que ellos pueden organizar el mundial solito.
1: ¿Cómo?
0: Déselo a México, háganme caso. Mejor vámonos, que me estoy arrechando. Vámonos. Las 12 con 2 minutos, regresamos en unos 45 minutos con la previa, ya con el arranque del partido. Aquí a través de Radio Nicaragua 90.5 FM 620 AM. Ya volvemos.
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0: ¿Lo viste que no está? No. Bueno, afición deportiva de Radio Nicaragua. Buenas tardes a todos ustedes. El momento de la verdad. El momento de la celebración, el momento de conocer al nuevo campeón de la Copa Mundial de la FIFA World 2026. Se terminó la espera, dos selecciones mundiales, España, Argentina, señores, a batallar por el cetro número uno del fútbol mundial, la Copa Mundial de la FIFA. Luego del gran espectáculo brindado en el estadio de Nueva York, en New Jersey, señores, ya los capitanes Lionel Andrés Messi, ya los capitanes de las selecciones, fanáticos del béisbol, intercambiaron banderines. And Rodri, capitán de la selección española, Lionel Messi, capitán de la selección de Argentina, estadio a reventar. Aquí a su servicio en esta transmisión de fútbol, Nayeli Cabrera, quien les habla, Ángel Ricardo Carballo. Asistencia técnica en el control máster de Adriana Orozco. En imágenes, Lionel Scaloni, el director técnico de la selección de Argentina. Y por su parte, Luis de la Fuente, por el otro sector, señores. Ya va a empezar la batalla. La batalla, señores, por el cetro. Lo vamos a poner algo alto, ¿viste, Nayeli? Para que no nos congelemos. Exactamente, fanáticos del béisbol, la 1:05. A despegar. Y están en realidad aquí en el careo, están en la presentación las mejores voces que anuncian los diferentes deportes. Michael Buffer, también el de las artes marciales mixtas y los que vengan. ¿Ah? Estuvo Tom Cruise.
1: También por parte de los representantes de estos dos países que tenemos ahorita enfrentándose, estuvieron entonando las notas del sagrado himno nacional. Por parte de Argentina estuvo la gran reconocida María Becerra, y por el otro lado tuvimos al español, ¿cómo es que se llamaba?
0: Spari Brain.
1: Spari Brain, que no lo vi, fue instrumental,
0: exactamente, sí.
1: Y de esta manera, pues, Ricardo Carballo está arrancando ese partido que muchos estábamos esperando y decíamos, ¿cuándo? Empezamos a contar la cuenta regresiva y aquí inicia, y mejor dicho, inicia y se cierra el mes futbolero.
0: Así es, Nayeli, comienza a rodar el balón, señores, la maneja la selección de España, Cristian Laporte. Más allá, señores, ahora se acerca al costado izquierdo Pedro Porro, nuevamente al centro con Cubarsí, buscando al centro de la cancha, retrocede con Pedro Porro la selección andaluza, de rojo azul la selección de España, albiceleste la selección de Argentina. En el centro aparece, señores, rápidamente Cristian Laporte por la parte derecha, la conduce ahora Fabián Ruiz para Olmos, jugando la delantera. Buscan por el extremo derecho a Baena. Ahora retrocede nuevamente para Dani Olmos. Más atrás la selección de España con Rodri. Buscan por la izquierda. Quieren jugar, señores, ahí en el centro con Rodri. No ha tocado balón Yamil. Lamine Yamal por el equipo de España.
1: Bueno, Carvalho, vamos iniciando el compromiso. Ahorita España está cómodo. Que vamos a conocer el terreno, quiero ver qué tanto estás defendiendo. Y pues se produjo el primer error, podría decirse, por parte de España al entregar la pelota y Argentina iba a salir. Y al final pues tuvieron que cometer la falta.
0: Así es, Nayeli, muchas gracias. 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Argentina, señores, en el centro de la cancha conduce la pelota. Ahí está jugando el Cuti Romero. Más atrás el Cuti ahora con Lisandro Martínez, Licha Martínez sobre la raya. En la defensiva, señores, Nicolás Tagliafico manda para Enzo Fernández un poco al centro. Más atrás la pelota Argentina. Echado atrás la selección albiceleste. Minuto 12 del primer tiempo, señores del deporte. del deporte bello, el deporte lindo, el fútbol, Copa Mundial de la FIFA a través de Radio Nicaragua en 90.5 FM. Para Montiel, se desborda por la línea derecha, busca rápidamente para McAllister. Aparece, señores, la presión en el centro de la cancha, retrocediendo la selección de Argentina con el Cuti Romero. Más atrás ahora, para Montiel nuevamente, está Licha Martínez, juega ahora con el Cuti Romero. Atrás la selección de Argentina. Reconocer el gran planteamiento de la selección de España ante la selección de Francia en las semifinales de la Copa Mundial 2026. Con el Dibu Martínez jugando por el extremo, señores, aparece ahora Tagliafico con Nicolás, con este es Nicolás González, Nico González.
1: Y se le fue la pelota. De hecho, Carvalho, creo que España tiene para ganar. Tiene un mejor planteamiento en lo que tiene que ver con defensa. Se le vio el trabajo que hizo, pues mejor dicho, dominando a una Francia. Pero recordemos también que Argentina viene de hacer milagros, si vos así lo quieres poner y lo quieres llamar, de hacer milagros en cuanto el tiempo y el marcador estuvo a su contra. Sin embargo, ellos siempre encontraban ese lado para decir, ¿sabes qué? Llorando, gateando, sufriendo, pero yo llego a la final. Y aquí pues no queremos decir que el que pegue primero es el que va a ganar, porque recordemos que en 20, 10, 15, hasta en 5 minutos todo puede cambiar.
0: Así es, Nayeli. Olmos conduce la pelota, se acerca en los 16:50, Lamine Yamal va a meter centro, le va a quedar Yamal de pierna derecha. Dibu, señores, se queda con la pelota, la primera llegada de la selección andaluza.
1: Bueno, también cuenta con Argentina, tiene un gran portero. Si bien es cierto, no es de agrado para muchos, pero ya eso es una cuestión muy aparte. En el trabajo el hombre se luce y hace hasta lo necesario para que su marco, por lo menos,
0: aquí hay un tremendo robo, señores, le va a pegar entre Yamil Yamal. Lamín, bien el corte defensivo, señores, la ataja perfectamente. Está Belicha Martínez pegadito. Es Argentina, ahora la pelota le corresponde a la selección sudamericana. Manda para adelante, va a llegar Lionel Messi antes el portero. Unai Simón, señores, la regresa rápidamente desde el centro de la cancha. Reconstruye la selección de España, tocando rápidamente en corto, señores, allá por el extremo derecho. Fabián Ruiz la regresa rápidamente para Dani Olmos, ahora un poco más allá, jugando por el extremo la selección de España, con mayor posesión la selección española, con mayor profundidad en este arranque de partido, 5 minutos.
1: ¿También crees, Carvalho, que en algún momento, vos estás viendo ahorita que es España el que está atacando, es España el que está proponiendo, puede ser que en algún momento esto te pase factura? Porque claro, vos sos el que estás quemando todas las energías. Y Argentina, si vos ves, es como que te estoy estudiando, estoy viendo en qué momento puedo romper tus líneas. Y eso también le ha favorecido a Argentina, que por los que, con los que se ha enfrentado, normalmente se encargan que en el primer minuto queman toda la energía. Y ya después, ya cansado, obviamente ahí es donde Argentina también encuentra más espacio y más claridad para los goles.
0: Correcto, claro, uno no puede confiarse con esta selección argentina. Retrocede la selección de España, quiere llegar Leo Messi, no puede. Ahí está Simón mandando la pelota por el extremo. Ahora por el extremo izquierdo. Para Fabián, aquí para Rodri. Tocando la selección de España, juega ahora al fondo. Quiere entrar una pierna sagaz rápidamente por Argentina, pero no puede. Leo Messi. Más allá se quedaba McAllister. Se viene Argentina, no pierde la pelota rápidamente. Y esa es la selección de España la que juega ahora contundentemente hacia adelante. La pelota en centro, no puede. Hay cabezazo defensivo. Cucurella recupera el esférico, la regresa atrás. Cristian Laporte jugando. Aquí se viene la selección de España. Antes hay una falta. Dice que no, él fue el árbitro principal. Hoy tenemos como principal a Vinci, es de Eslovenia. Hay tres de Eslovenia y dos de Jordania en esta gran final. Atacando a la selección de España con mayor intensidad, señores, en estos minutos. del primer tiempo, la gran final. Ayer también nos deleitamos en goles. Estuvimos ayer con la transmisión de Francia y Inglaterra.
1: No sé si vos concordás, pero ayer la mayoría de los fanáticos estaban diciendo que esa apuntaba para haber hecho una gran final.
0: Claro.
1: La verdad es que muchos sufrían, otros bien, no llegó, pero quedaron. Para mí lo de Inglaterra, después de tanto tiempo que no te metías entre los primeros cuatro del mundo, es algo histórico para ellos con la nueva generación. Pero digo yo, ¿por qué Alemania no jugó así cuando tenía? Inglaterra no jugó cuando debía. Así, intenso de proponer, de estructurar, sino que hasta cuando ya vas al tercer lugar.
0: Muchos coincidimos que ahí en realidad Thomas Tuchel, Inglaterra, tuvo esa una mala decisión desde la dirección. Muchos consideramos eso, jugarle a Argentina, jugarle a España, una selección tímidamente, dándole prácticamente la libertad en ataque, es peligroso. Eso termina pasando factura. Derribaban a Julian Álvarez, señores. Ahí saque de banda, la pelota se pierde por la línea, por la lateral de la fuente en imágenes. Hay preocupación, se sabe que se está jugando bueno. Va a cobrar por Argentina, señores. Nicolás Tagliafico la regresa rápidamente a la saga defensiva. Licha Martínez ahora busca hacia adelante. Va jugando hacia atrás con el Divo Martínez, la selección albiceleste. El Divo por la izquierda con Licha Martínez rápidamente. Va a buscar sobre la línea. No puede, señores. No puede Nico González y se pierde la pelota. Adrián Orozco con el control. 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
1: Así es, Garba, y le escriben su cartita a Salomón, claro, y se la hacen llegar.
0: Yo hasta yo una vez le escribí las nueve, iba a decir las nueve yo. Hasta que goza el Adrián Orozco.
1: Una con 15.
0: La baja, una. Julián Álvarez, minutos. Señores, va a llegar a cerrar McAllister, no puede recuperar la selección de España, juega desde el centro. Cristian Laforte con Cucurella. Regresa Cucurella, ahora manda para, nuevamente para Cristian Laforte, más atrás está Cubarsí. Balón hacia adelante, la baja, va a detener. Uno de los más de las promesas más grandes de España. Ya mal, señores, la pierde por la línea. Va a ser saque de banda para la selección de Argentina. Aquí está Licha Martínez cobrando. Quiere llegar, por supuesto. Aquí quiere llegar Julián Álvarez, no puede. Fíjate que la Argentina está muy...
1: está complicándose.
0: Sí, con mucha imprecisión, con mucha imprecisión. No están los pases llegando correctamente. Cucurella jugando atrás, señores, desde el centro de la cancha reconstruye. Se viene Cubarsí. Ahora por la banda derecha nuevamente es Cucurella el que juega.
1: Carballo, a pesar de que ayer por cuestiones del clima y este tipo pues de situaciones que uno ya no puede controlar, España no hizo su último entrenamiento, ¿verdad? Y muchos decían, en algún momento eso le puede pasar factura en el juego, porque obviamente vos tenés que calentar antes de, pero ya no se dieron las condiciones. Argentina sí lo hizo por su parte, pero aún así, vos viendo que España no hizo su calentamiento, su entrenamiento, estás viendo que tienen aprieto a Argentina, una Argentina que no puede salir, y si en algún momento sale, los pases están siendo demasiado equivocados. Y aparte de eso, teniendo en cuenta que España lo estudió bastante bien a cada uno, porque a sus figuras los tiene hasta el momento, como quien dice, estacionados, lo están siempre adelantándosele a la jugada. Entonces vamos a ver si este juego sigue con ese mismo ritmo, o será que el albiceleste va a reaccionar antes de que se acabe este primer tiempo.
0: Vamos a ver, aquí se viene el primer tiro de esquina para la selección de España. Cuidado, señores, balón aéreo. Vamos a ver, se están apretando, se están empujando mucho. La selección de España lo cobra el número 15. Demasiado pasado el centro, señores, pierna defensiva. La mandaba largo el Cuti Romero, recupera España, cambian de orientación, encuentran rápidamente en buena ubicación. La pelota la juega España rápidamente con Yamal por la parte derecha, la pierde, se va a perderla el esférico por la línea. Va a ser el mismo Yamal el que se va a encargar de ejecutar, mejor no, señores. Y va a ser Pedro Porro el que va a ejecutar el cobro, siempre atacando España, envalentonado la selección andaluza en la gran final de la Copa Mundial de la FIFA World 2026. Se rezaga la selección española, juega atrás Cubarsí con la pelota para Cucurella, rápidamente este manda atrás Unai Simón, esperando que llegue la marca, tiene que abrir por la parte izquierda, está con mayor desplazamiento y efectivamente aquí para Pedro Porro, que nuevamente regresa para el guardameta de España. Aquí, señores, Cubarsí, más allá jugando ahora con Cristian Laporte. Retrocede la selección de España, llegaba McAllister a ejercer la presión, ahora viene hacia adelante el balón en el centro de la cancha. Es aquí, señores, por la selección, Enzo Fernández, la selección de Argentina, de cabezazo ya recupera. Aquí la selección de España se viene con Rodri, ahora jugando por el extremo. Rápidamente la selección reconstruye, manda por el centro, quieren encontrar a Dani Olmos, no puede, atrás ahora la selección, Pedro Porro recupera, la puede perder España, aquí está Olmos, ahora hay falta para Dani Olmos, entró fuerte, señores, aquí se viene
1: McAllister.
0: Es la Coke Vinci, el árbitro principal en este compromiso, le llegaba fuertemente Alexis McAllister a Dani Olmos, lo derriba fuertemente. Ya tenemos la primera cartulina, Nayeli.
1: Así parece.
0: Fíjate que le entra de fuerte.
1: No, la verdad.
0: Pero también le exagera Dani Olmos.
1: Pero a ver, también hay que ver que se ha visto otro tipo de jugadas que no son tan fuertes y marcan la María y no más. Y recordemos
0: que si Argentina hace falta, en realidad hay reserva.
1: Sí.
0: Las tarjetas se guardan, no las encuentran. No,
1: por eso te digo, y acuérdate que también venimos
0: de algo. Se les olvida la contraseña de la caja fuerte.
1: Y también venimos de una controversia del de Suecia. ¿Qué? Que porque el hombre hizo show, drama, novela, lo expulsaron y le sacaron roja también.
0: Así es.
1: Así que vamos a ver cuántas tarjetas amarillas salen a relucir en este partido. Porque estaba para María y no la cantó.
0: Me parece a mí que era una entrada muy fuerte. Minuto 15 del primer tiempo, señores. Balón hacia adelante, recupera la saga defensiva. El Cuti Romero le sirve. Aquí a Emiliano Martínez, el Dibus tiene la pelota. No hay goles de momento. Minuto 15.
1: Siendo un poco más ofensiva y con mayor ponencia del balón, España.
0: ¿Oíste? España, señores, hace y estructura una jugada rápida, señores, con aquí Emiliano Martínez, con Licha Martínez, rápidamente filtrando la pelota para Tagliafico. Este la mandó rápidamente para Leo Messi, a quien le caen por la espalda y le dan un empujón a Leo Messi. Lo derriban al argentino, a Lionel Andrés Messi.
2: ¡Qué bárbaro!
0: Va a ser la primera jugada, balón estacionado, pero mucha distancia, larga distancia. Le va a pegar el número 7.
1: No creo que
0: Rodrigo de Paul.
1: Un super gol, la verdad. Está muy largo.
0: ¿Será?
1: Es que está muy largo.
0: Va a ser Rodrigo de Paul, señores, el que le va a pegar de larga distancia. Atentos a la jugada. Exactamente, dan las 13 horas 22 minutos. La 1 en la tarde con 22 minutos. Esta es la Copa Mundial de la FIFA.
3: 22 minutos.
0: Por 2026. Ahí está el centro, señores. Va entrando rápidamente. La busca. ¿Quién la buscaba? El número 15. Nico González buscaba la pelota, no llegó finalmente. Ya sale jugando rápidamente la selección de España con Cucurella. Juega rápidamente desde la saga defensiva, estructurando muy bien el ataque hacia adelante. Ahora para Pedro Porro, que manda hacia adelante, aquí en buscando a Lamin Yamal. Este encara rápidamente, Licha Martínez, llega a la marca. Yamal hace bien el enganche, manda al centro, el Dibu Martínez. apagando la jugada, señores.
1: Igual no llegaba.
0: Y defendiendo el marco con alma, vida, cuerpo y corazón.
1: Con todo, el hombre hoy su misión es no permitir gol. Pero aún así, aunque la jugada...
0: ¿Hay penal hoy, Nayeli, o no hay penal para cualquiera de las dos selecciones?
1: Mira, yo te digo una cosa, la haría más llamativa, si vos me preguntas a mí, que la haría más llamativa esta final, por lo menos mantener el 0-0 hasta el 60. ¿Verdad?
0: Así es.
1: Y de ahí pues ya empezar con los goles.
0: Del 75 en adelante, sí, la selección de España mete, ahí activa en realidad el ¿cómo es que se llama? El nitro.
1: Claro, que si ya quieren volver más interesante y nos queremos ir hasta los penales, pues no estaría mal también. Eso sería muy bueno.
0: ¿Cómo? Señores, buscando a Julián Álvarez, que desborda rápidamente, le despojan limpia la pelota. Ahora es para Porro, viene hacia adelante, el empuje señores rápidamente. Aquí estaba llegando la pelota Nicolás Tagliafico, pero antes hay un choque fuerte con Lamine Yamal, tratando de proteger la pelota, y los dos se agarran ahí como al estilo lucha libre.
1: Yo creo que se le olvidó qué fútbol lo que están
0: jugando. Este es el fútbol, señores. A través de Radio Nicaragua estamos a 19 de julio de 2026, día de la Revolución Popular Sandinista, celebrando lo grande también con el Mundial. Después nos vamos nosotros a celebrar, gane o pierda, quien tenga que ganar, quien tenga que perder, Adrián
1: Orozco. Por cualquiera de los dos, él va a ir a celebrar.
0: Lo bueno es que ya está ahí con qué celebrar, algo amargoso, espumoso. Que no sea chachalte como el Internacional René Chavarría, porque no queremos vinagre de ninguno. 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En esta transmisión deportiva, la final de la Copa Mundial de la FIFA. Saludamos a Mario Valle, a Freddy Castillo y a toda la comitiva que lloran hoy. ¿A quién le van los amigos del Real Madrid? Pregúntenle a ellos, a mí no. Aparece en pantalla Dani Olmo.
1: Ellos tuvo una falta contra Enzo Fernández.
0: Enzo Fernández, que tiene que lucirse hoy. Esas faltas son peligrosísimas.
1: Y ahí se vienen las lesiones.
0: Esas faltas son peligros. Fíjate que hay jugadas así que terminan en fracturas durísimas, tibia y peroné, que dan horror solo verlas.
1: Como lo de Dani Carvajal.
0: Sí, como lo de Dani Carvajal.
1: A ese estilo.
0: Exactamente, señores. ¿Quién mejor que ese tipo?
1: Nadie
0: le amarga un dulce. Que me diga quién le amarga un dulce.
1: A nadie. La verdad es que hay grandes personajes en el estadio. Obviamente, pues cada uno apoyando a sus países.
0: Yo escuché que mencionaban a Tatiana Guzmán como asistente de VAR y la miramos, ¿verdad?
1: No la vimos.
0: O sea que nosotros no la vimos.
1: Nosotros no la vimos, tal vez.
0: 0-0 está el marcador, minuto 20 del primer tiempo, señores. Se viene la selección de Argentina. Rápidamente Cristian Laporte matando la jugada y despeja rápido hacia adelante, llegando a la pelota va a ser Yamal, mete pierna, no siempre la selección andaluza buscando el ataque, lo lidera Lamine Yamal, que se mueve por el centro dejando descubierta la banda, pero llega rápidamente el escolta Olmos atrás jugando. La tiene ahora la selección de Argentina. Se apoya atrás rápidamente con el Cuti Romero. Juega ahora para Montiel. La selección de Argentina. Cabezazo. Sigue jugando. Hay antes un señalamiento del árbitro principal. Señores, la va a cobrar Argentina. Ya toca en corto. Llega Olmo a cerrar la jugada. Más atrás ahora para Montiel. Entra por ella Cucurella con la velocidad y la agresividad que lo caracteriza. Manda de cabeza a la línea, señores, y va a ser saque para la selección de Argentina. Estamos sin goles, 0-0 España-Argentina, la gran final aquí en Radio Nicaragua.
1: Una gran temporada, un gran mundial lo que ha hecho Cucurella. Él siempre pues defendiendo, como él dice,
0: puede pasar cualquiera,
1: pero menos con el balón,
0: así es, o pasa el balón,
1: pero no juntos.
0: Nayeli, tenemos a Nayeli Cabrera.
1: ¿Sabes algo que me parece raro de la selección argentina, Carvallo? Y pues raro no es como que ya esto la va a hacer perder. No, porque como te digo, vienen de sufrir, vienen de darle vuelta a los marcadores, pero a pesar de que ellos cuando encuentran el balón no tienen clara la salida. O sea, se quedan como en el toque, toque, toque, toque, y hasta ahí de la mitad de la cancha no pasan. No sé qué es que le está faltando, si idea, si el poder salir porque a España lo tienen encima, o simplemente los nervios, pues porque puede ser que los nervios lo ganan y lo nublan y no saben cómo actuar.
0: Así es, la pelota, señores, se va, se conduce. Quiso llegar, el delantero Oyarzabal, que no ha tenido protagonismo de momento, fuerte, está esperando quizás la jugada hacia adelante para poder fundir. Se ha movido y se ha desplazado mucho más Lamine Yamal por la banda. Juega la selección de España, señores. Aquí estamos en el minuto 23 del primer tiempo, 0-0. No hay goles. Y yo miro con mayor incomodidad o así, con el temperamento un poco más suelto a De La Fuente, que al mismo Lionel Scaloni está tranquilo.
1: Sí, como que los
0: debe estar maquinando qué hacer, porque la selección de Argentina no ha logrado construir una jugada en toque de cuatro. Un toque de cuatro que sea en realidad letal, que vaya hacia adelante.
1: Hay que ver qué cambios le vendría bien a Argentina, porque hay duelos donde, por lo menos a mí, la banda de Lamine Yamal, en este caso, a quien le corresponde frenarlo, como que no lo está haciendo. O sea, ahí es donde él se siente más cómodo y se desplaza aún más. Y por eso es que lo vemos haciendo, como dicen, desastre, lo que vos querás, el hombre destruyendo jugadas. Así que por ahí podría también venir uno de los cambios.
0: Así es, desde la esquina cobra la selección de España el Dibu Martínez. Fácil, cómodo, se queda con la pelota, ya sale jugando con Licha Martínez. Argentina viene hacia adelante, ahí está Leo Messi desde el centro de la cancha. No, perdón, este no es Leo.
1: Sí, es Leo.
0: ¿Ah?
1: Era Leo.
0: ¿Era Leo?
1: Sí, era Leo.
0: Difícil perderse, ¿verdad? El tamaño de Lionel, lo gigante que es.
1: El más grande.
0: Sí. Hay un jaloneo, señores, quiere pasar entre dos, pero lo están prácticamente frenando.
1: No, hasta
0: ahí
1: casi no.
0: No hay manera. Es como que querrás pasar a la orilla de dos tanques.
1: No, mentira.
0: Difícil.
1: Aparte que estás hablando de son dos chavales.
0: ¿Cómo? Y se viene el minuto, viene la pausa. Van a hidratarse y nosotros también. Vamos con nuestros anunciantes. 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
0: Victorioso, caminando juntos hacia el sol de la victoria.

0: se reanuda el juego, señores. Rápidamente la jugada. Alexis McAllister entraba y antes la mano de McAllister. No lo sancionan a McAllister. Juega la selección española rápidamente desde atrás. ¡Cuidado! Llegaba Julián Álvarez a cerrar el portero. Simón bota la pelota rápidamente por el costado. Llegaba Cubarsí también queriendo cerrar jugadas de peligro. 0-0, señores. Minuto 28 del primer tiempo. Balón hacia adelante. La regresa rápidamente Rodrigo de Paul. Argentina con la posesión del esférico. Recupera limpiamente la selección española con Pedro Borro. Se viene hacia adelante. Encuentran a Lamine Yamal. Hace el quiebre Yamil. Deja uno atrás. Vamos a ver si puede con él. Si puede con él, señores. Hay falta para Lamine Yamal. No pudo con él Nicolás Tagliafico, que mete piernas rápidamente. Ya toca España nuevamente. Jugándola por el costado derecho, la selección española retrocede rápidamente. Cubarsí. Más allá Cubarsí. Juega ahora con Cristian Laporte. Para Cubarsí nuevamente. Más atrás. Para Pedro Porro. Ahora se viene hacia adelante un poco más. No avanza la selección de España. Retrocede un poco. Los espacios también la selección en el medio campo de Argentina los está cerrando muy bien. Les está costando abrir bastante. El número 12 tocaba. Pedro Porro hacia adelante. Para el Dibu Martínez. Recepción el Dibu de piernas. Toca por la parte derecha con Montiel rápidamente. Se viene Argentina. Trazo largo hacia adelante. No hay nadie. Va a llegar Pedro Porro. La pelota va a salir finalmente. El cobro para la selección de España. Ahora sí se pone de pie Scaloni. Y tiene que dar las indicaciones. Mi minuto a... Abrime el micrófono a Nayeli.
1: Te digo, Carvalho, ya vemos a Scaloni poniéndose de pie. No sé si comiéndose las uñas, pero ya habrá encontrado la fórmula. Así que estaba buscando.
0: Tiene que encontrarla el guardameta, señores. Bien con mano limpia. Le pone la pelota a Cucurella, que juega rápidamente. Ven valentonado por la derecha. Ahora quiebra con Fabián Ruiz rápidamente. Busca el centro. Quieren jugar ahora. Más allá se adelanta Rodríguez. Para Lamin por la banda, señores. Va a encarar, tiene dos al frente. Va el centro, bien filtrado, señores. No puede llegar Dani Olmos. La pelota se pierde en la línea de fondo. No hay goles. 0-0 España, 0 Argentina, señores.
1: Yo creo que no vamos a ir así el primer tiempo, Carvalho. Todavía no vas a cantar gol. ¿Por qué? Porque por su parte España está defendiendo bastante bien, sabe a lo que iba, sabe contra quién se estaba enfrentando, y si usted fija sus figuras están quedando como siempre anticipadas por parte de los españoles. Y si es en el caso, ¿verdad?, contrario, España-Argentina, el medio tiempo de Argentina está haciendo su trabajo, que es saber de que ahí no puede pasar nadie. Ah, si te rompen sí, línea, hijo, se fueron solos.
0: Se fueron solos, la juega Cubarsí con Pedro Porro desplazándose por la línea. Van a buscar a Lamin, lo hace bien. Antes aparece Tagliafico cortando la jugada. Recupera la selección de Argentina, juega al fondo. La juega aquí Licha Martínez, se respalda con el Cuti Romero que va al fondo. El Cuti Romero ahora busca más adelante. Y llega hasta ahí Enzo Fernández, cerquita de la raya. Aparece Cucurella robando pelota limpiamente y juega ahora la selección de España. Va más allá, busca el extremo. Le va a pegar de pierna derecha, va entrando, busca el centro de pecho, señores. Aquí el Cuti Romero despeja la pelota. Ya la recupera nuevamente la selección de España. Va jugando atrás la selección andaluza. Sale el portero de esa tienda de la cabaña. Unai Simón. Nuevamente con él, señores, con Cristian Laporte jugando en cortito. Aquí ahora para Pedro Porro, que desplaza muy bien Pedro Porro. Busca rápidamente, queriendo encontrar a Dani Olmos. No puede, es el mismo Olmos quien busca. ¿Cómo despojar la pelota? Aparece el genio Lionel Messi en el centro de la cancha. Retrocede atrás. Busca Enzo Fernández. Aquí está la selección de Argentina. El Cuti Romero ahora para Licha Martínez. Este juega con Nico González. Ahora van más hacia adelante, buscan a McAllister y lo van a derribar. Lo van a derribar a Alexis McAllister, señores. 0-0 y en los diferentes establecimientos donde se vende y se pone a trabajar con rutina seria el coro. Ajá. Cada desplazamiento de la Argentina es un trago hermoso de dos cachetes inflados, ¿viste? Yo lo haría así, ¿para qué te voy a mentir?
1: Pero la como tenías un gran compromiso hoy.
0: La verdad os hará libre. Qué grosería la que me hicieron. 1:38 Adrián Orozco.
1: Tenías que llevarle este compromiso a nuestros oyentes.
0: Me vine caminando desde, diría, a la 1:00 a.m. salí.
1: Para que vean el gran amor y el gran compromiso que tiene Ricardo Carballo con los oyentes. Caminando desde su casa para poder llevarle este compromiso.
0: Lionel, señores, las individual. Lionel Messi no puede. Estaba ahí porro regresando la pelota. Ya recupera la selección de España. Antes una pierna. Están golpeando, señores. Hay falta. Cobra rápidamente la selección de España. Golpearon a Cuba, sí.
1: Se andan dando.
0: Juega por el extremo pierna, derecho. Cristian Laporte. La manda para acá. La controla Dani Olmos. Va sobre el carril. Olmos busca el centro ahora. Manda para Fabián Ruiz. No encuentra a nadie. Va a retroceder para Rodríguez. Ahora para Pedro Porro. Nuevamente jugando con Lamín. Yamal. Porro regresa ahora, buscan por el otro costado rápidamente a Fabián Ruiz, ya la tiene, no encuentra a nadie, este retrocede Cubarsí, más al fondo, invadiendo la cancha la selección de España, Cucurella en cortito rápidamente para Laporte. No hay nadie, señores, que pueda venir y cerrar la pinza. Señores, el centro de Cucurella pegadito a los 16 se encuentra en el extremo pierna defensiva. Antes la banderola, esto ya no cuenta.
2: Es la 1:40 minutos.
1: Y es donde los fanáticos se quedan. ¿Te imaginas que hubiera caído un gol? Uno lo grita, lo emociona.
0: Mira cómo es el pie lo que corta la jugada.
1: Sí.
0: Este juega para el Real Madrid, señores, en la Liga Española.
1: De las nuevas adquisiciones del Club Blanco para esta nueva temporada. La verdad es que vamos a ver este fenómeno, Carballo, de que en las selecciones, en competiciones anteriores, ellos son la figura, hacen un buen torneo, pero después del fichaje, ya sea a cualquier equipo que vaya, no le ves, no rinde de esa manera. O sea, pasa como la decepción de los fichajes. Vamos a ver qué pasa en este caso con Marc Cucurella.
0: Aquí, señores, Nico González pierde la pelota, el número 15 de la Argentina. De la Argentina, señores, en la gran final se pone de pie Scaloni. Ahora sí anda inquieto, parece que tiene que estaba sentado en un hormiguero. Lionel Scaloni. Anda bailando suavecito, mamá. Llega Lionel por atrás queriendo despojar de la pelota. Bascaliter asiste, pero no, la pelota se pierde en la línea, señores. Argentina en su primer partido jugó ante Argelia. Ganó sí. 3-0, ¿te acordás,
1: Manel? Sí, fue de los primeros que ellos llegaron a imponerse y ganaron de una manera poder decirse fácil, sin sufrir tanto, pues.
0: Contra Australia fue su segundo choque y ganó 2-0 Argentina. De hecho, Argentina no perdió ningún partido.
1: Solo lo sufrió
0: Argentina. Admitió 7 goles la selección de Argentina y anotó 19. ¿Qué te parece? ¿Qué te parece? Ahí está, señores. Va llegando la pelota Cucurella. Antes la pierna defensiva muy fuerte, señores. Allá sale catapultado Cucurella.
1: Le dieron.
0: Cometían la falta, señores. Gonzalo Montiel. Atacando y es una oportunidad que puede servirle, señores, a la selección de España. No señalaron falta.
1: No.
0: Entonces no evitó y salió catapultado jugando la selección de España desde el centro de la cancha. Buscan a Pedro Porro, se adelanta Pedro Porro. Ahora con Lamine Yamal juega, lo encara a Alexis McAllister. Entra por ella también rápidamente. Enzo Fernández que empuja la pelota, le queda todavía la selección de España, toca la pelota el delantero. Oyarzabal busca por la derecha con Dani Olmos, aparece Cucurella, viene el centro, pierna defensiva, aún para la selección española con Cucurella, atrás con Dani Olmos, este va a centrar, cabezazo de Enzo Fernández, señores, aquí está la selección de España, están solicitando mano, la va a mandar hacia adelante rápidamente Nicolás Tagliafico, se viene Julián Álvarez, pero antes la pierna defensiva de Cubarsí.
1: Vamos a ver que estaban pidiendo una mano.
0: Estaban pidiendo una
2: es
0: mano.
2: La una, 43 minutos.
1: Fíjate que gracias no tenía, hora. No tenía la mano extendida, estaba pegada al cuerpo.
0: Juega la selección de España, es Cucurella, señores, manda hacia adelante, filtrando bien la pelota, entrando por el costado derecho, la selección andaluza le va a pegar de pierna derecha, quiere filtrar la pelota para Dani Olmos, no puede, antes Enzo Fernández regresando la baja atrás, va a jugar, va a mandarla hacia adelante a perder la pelota, es un regalo para la selección de España, recepciona Pedro Porro, rápidamente juega con Cubarsí, está Rodríguez cerquita, la va a jugar la selección andaluza, rápidamente para Fabián Ruiz, más allá juega la selección, retrocede un poco Ruiz aún con la pelota, buscan a Baena, no puede, Olmos viene aquí, señores, la filtración para Oyarzabal, que le pega con pierna izquierda sin potencia, señores, ahí está el Dibu Martínez atajando la pelota, se queda con el esférico, una oportunidad, señoras, el tiro al arco, no pudo llegarle Enzo Fernández, pero le pegó. A ver.
1: Fíjate que no con tanta potencia.
0: No con tanta potencia.
1: Fue una cosa de que o tiro. O sea, no tenía otra opción porque no podía acomodarse tanto ni nada.
0: Ayer el que sí se lució en querer entrar a la portería fue verdaderamente. No, pero así tampoco. Me dio una rechura, una cólera.
1: ¿Qué te querías ir hasta allá?
0: Yo gateando, haciendo maroma, como que era un baile, una coreografía.
3: Pegaré a
0: la bola. El fútbol es así, pegaré a la pelota, castígala. Aquí, señores, Alexis McAllister retrocediendo para Enzo Fernández, más atrás en la saga defensiva argentina. La juega Argentina, abren por la parte derecha rápidamente. De Paul hacia adelante. Rodrigo De Paul. No han buscado a Lionel Messi. Retrocede, señores. Para Enzo Fernández rápidamente. Aquí ahora el Cuti Romero. Para McAllister. Enzo va ahora al extremo. Desplaza muy bien Argentina. Aparece. Este es Lionel. Va a jugar rápidamente Lionel. Con Julián Álvarez. Va el centro. Cucurella. El pecho. Metiendo pecho y espada. Hay falta, señores. Aquí señalan. Señal. Y tenemos ahora la primera cartulina amarilla.
1: Este es el número
0: 8. El número 6, Licha Martínez. ¿O es el 8? No está jugando ningún 8.
1: No puede ser.
0: Es el Licha Martínez.
1: Es que sí, lo agarró y se lo quería llevar a su casa. Mírame.
0: Malísimo. Sí. Alisandro Martínez, señores, la falta. Se la cometía hoy a el delantero.
1: Alisandro Martínez.
0: Hoy Arzábala, señores, tenemos la primera cartulina amarilla del compromiso, minuto 40 del primer tiempo, no hay goles, patrocina esta transmisión deportiva, la gran final de la Copa Mundial de la FIFA, Salomón y el programa, ¿cuál es su problema? 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
0: 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Cuidado, señores, se viene España rápidamente. Oyarzabal mete el centro. Nadie llega, el Dibu Martínez va a controlar la pelota. Este fue Pedro Porro. Este corre bastante.
1: Ese Pedro Porro te puede correr todo.
0: Tiene
1: el campo.
0: Un oxígeno brutal.
1: Dios mío, lo ves en cualquier.
0: Solo me acuerdo posición. De Carvajal. No sé si en realidad la comparación venga, pero Carvajal también tiene un tanque de oxígeno en el desplazamiento corriendo.
1: Y por salvaje. La edad también, con Carvajal sorprende. Pues, o sea, es que ya en el fútbol 30 años ya sos considerado tercera edad. Y esto, pues el equipo de España está conformado por chavalos. Por eso tienen ese gran tanque. Aparte también, ya que estamos hablando un poco de la historia, por ahí vimos a Andrés Iniesta al inicio de la celebración. Y no dudemos que entre poco aparecen las otras estrellas, porque ya en los últimos partidos ahí anduvieron apoyando a la selección.
0: Así es, se viene Cucurella, le va a pegar de zurda. Cuidado, señores, asustan al Divo. Quedó con los pelos de punta, como que lo electrocutaron. Qué zurda, señores, se fue por el palo. Por el palo, por el palo, por el palo, señores. Izquierdo, no anota la selección andaluza. Ha tenido mayores llegadas.
1: Un poco más de dirección y entra, fíjate.
0: Aquí, señores, está la voz deportiva que se oye en Radio Nicaragua en directo con la final del Mundial de la FIFA World 2026. Y se va a ir quién. Parece que va a haber una modificación, señores. Aquí está sentido. ¿Quién es este?
1: Ah, a ver.
0: Este es. Me parece que está el gráfico.
1: No es Lisandro. Me parece
0: sí, ¿cómo
1: que es
0: no? Lisandro. Ajá, es Lisandro.
1: Sí, me parece.
0: Licha Martínez, sí, es el que se va a ir. Está lesionado exactamente con el número 6, Lisandro Martínez.
1: Y vamos a ver quién es el que va a entrar. Ya lo puso, pero no.
0: En
1: no
0: esta, señores, en esta gran final, Licha Martínez va a tener que abandonar el compromiso. Debe ser, ¿qué se debe sentir para un jugador estar batallando tanto?
1: Entra
0: y se viene Otamendi. Se viene Otamendi rápidamente. Se viene Otamendi rápidamente, señores, aquí por la selección de Argentina. Se da un cambio no programado, un cambio que se tiene que asumir debido a la condición física del jugador. El Dibu Martínez, señores, va a despejar desde meta. Hacia adelante rápidamente, estamos en el minuto 44. Dani Olmos de cabeza. Aparece rápidamente el recién ingresado Otamendi. Ahora para Lamín. Tocaba la pelota Oyarzabal. En autopase, señores, se quiere ir rápidamente. Se quiso ir rápidamente Julián Álvarez en autopases por la línea. La pelota salió finalmente. Minuto 44. Juega la Argentina, va hacia atrás. El Cuti Romero, señores. Se apoya con Leo Messi, que llega a respaldar al fondo. Desde el centro de la cancha, ahora más atrás con el Dibu Martínez. Puede abrir por la parte derecha, señores, con Gonzalo Montiel. Prefiere el Dibu Martínez mandarla hacia adelante. Va a hacer jugada, señores. Sale Simón y manda la pelota en despeje largo. Ahí está el cabezazo rápidamente. Denso Fernández recupera la selección de España. Va a jugar hacia atrás con su guardameta. Este despeja rápidamente. Ahora estamos en ping-pong, ping-pong, ping-pong. Fernández para McAllister. Aparece ahora Nicolás González, se desplaza Nico González, se la dan a siempre Nico González, tiene a McAllister por ahí, no va a poder, señores. Recupera la selección de España con Cubarsí. Ahora juega con Cucurella, que manda hacia adelante rápidamente, se pierde la pelota por la línea. Se pierde la pelota por la línea. La una en la tarde con 51 minutos, domingo 19 de julio. Día glorioso para todo Nicaragua, con un año más, un aniversario más de la Revolución Popular Sandinista. Jugando, señores, por la parte derecha, buscan a Leo Messi en el centro, bien poblado, no puede. La pelota le llega rápidamente al guardameta. Unai Simón, señores, no ha tenido mucho protagonismo. Y en pantalla, Licha Martínez, que se va del compromiso. En su lugar, Otamendi, jugando para Pedro Porro, la selección de España. Llega a cerrar rápidamente Julián Álvarez, más atrás. Ahora juega con Cubarsí. Nuevamente para Pedro Porro, este por el extremo. Buscando, señores, aquí a Rodri. La selección de España, la selección de Argentina por la Copa Mundial de la FIFA. Hacia atrás, señores. Unai Simón con el esférico. Abre por la parte derecha. Está, señores, está Cristian Laporte con el esférico. Ahora manda, toca siempre sobre la línea defensiva con Cubarsí. Ahora para Pedro Porro. Este va a mandar hacia adelante, busca acompañamiento. Llega Olmo, atrás señores, en el centro de la cancha. Olmo manda rápidamente para Fabián Ruiz. Este toca por la derecha. Alex Baena. Y aquí señores, la selección de España atacando, la busca en el centro. Oyarzabal quiere buscar la pelota, la hace individual, no puede. Antes, la pierna defensiva del Cuti Romero. Y el marcador sin alteraciones, 0-0. 0-0, estimados amigos oyentes. Lionel Messi jugando y queriendo salir desde el fondo. Y sí, coincido con muchos colegas, con muchas personas que han trabajado en diferentes mundiales y han estado trabajando fuertemente en este mundial, que para Leo Messi, coincido con mi hermanazo Gerald Javier Dávila Rivas, que la prioridad es la Copa. No hay nada que supere la Copa, ni una estadística individual, ni un cetro individual. No hay nada que supere el cetro, que supere la Copa Mundial. Jugándolo la selección de España. ¿Quién por ahí? A Martín y al otro Martín, al par de Martínez. Allá en Diría les saludamos. Les saludamos a Martín y a Martín. A los dos broderazos. Juega la selección de España. Pedro Porro se acompaña con Cubarsí. Cubarsí manda para Cristian Laporte. Allá está Laporte, le va a pasar a Cucurella, pero decide retroceder con Cubarsí para Pedro Porro nuevamente, jugando en corto. Quiere llegar a la marca McAllister. Más adelante Leo Messi. Leo Messi, señores. ¿Qué? ¿Me la pongo? ¿Es mío? Ah, bueno, gracias. ¿Ves? ¡Qué alegre, hombre! Se los agradezco. Se los agradezco. Muchas gracias a todos nuestros amigos oyentes que están a través de los 90.5 FM y 620 en AM. Radio Nicaragua y la Copa Mundial. La va a perder la pelota, señores, aquí. ¿Qué es lo que pasó? Pitazo, pitazo, pitazo. Aquí, señores, el pitazo para concluir estos primeros 45 minutos en esta gran final de la Copa Mundial de la FIFA. El 0-0 no es bueno. Se tienen que reunir en los camerinos, se tienen que reunir en el banquillo, se tienen que poner al tiro para los próximos intensos 45 minutos, más lo agregado que se puedan venir en el segundo tiempo. 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Nosotros vamos al impasse musical, regresamos a los próximos 45 minutos. A los próximos 45 minutos, el entretiempo, Adrián Orozco, es más dilatado. Son 30 minutos de entretiempo porque se vienen los espectáculos, se viene también el entretenimiento, la música, el arte, el folclore en esta gran final de la Copa Mundial de la FIFA. Adelante, la Nicaragua.

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0: Bueno, ya estamos de regreso con todos ustedes, amantes al fútbol. Ya estamos de regreso, amantes al fútbol. Se van a venir modificaciones por la selección de Argentina.
1: Ahora sí va a ingresar Leandro Paredes. ¿Por quién vamos a ver? Se va porque...
0: Va a ingresar Leandro Paredes con el número 5, señores. Ayer los cambios que hizo la selección de Francia fueron... Es decir, tuvieron reacción automática y pronta. Se vio... Gracias, mi hermano. Los grandes, ponémelos ahí. Solo para matar, para engañar, ya sabe a quién. Aquí está el gran sultán. Saludamos a Omar de Jesús Carrasco García, trabajador arduo. Es duro este hombre.
1: Veo en la cara de Scaloni mucha preocupación. Se va
0: González.
1: Y entra Paredes.
0: Nicolás González.
1: Y entra Leandro Paredes. Mucha preocupación, Carvalho, en el rostro de Scaloni. Como quien dice, no hay o qué hacer. No me cuaja todavía lo que tengo en la cancha. Voy a hacer esta modificación. Y por parte, pues, Luis de la Fuente está todavía como que creo en mis muchachos, confío. Y le voy a seguir dando movimiento.
0: Así es. Gracias a Nayeli Cabrera. Ya fanáticos del béisbol, el silbatazo saca rápidamente. Fútbol. Yo dije béisbol. No, ¿a dónde dije yo? Estamos con el fútbol.
1: Era costumbre, era costumbre.
0: Adriano Orozco, está el Adriano Orozco ahí al pie del cañón. Telegrafiando cada palabra minutos. De nosotros. Bárbaro, señores. Aquí ya silbatazo inicial, segundo. Segundo tiempo, parte complementaria. Teleférico ya lo controla la selección de Argentina, señores. Aquí se viene, quiso hacerla. Hay un error, señores. El error, señores, lo puede capitalizar España. Toma la pelota, no llegó. Le va a quedar de frente el disparo al marco. Igual, sin mucha potencia, yo te digo. Querían hacer un cruce, cambiar de orientación y la ejecución, señores, a manos del Dibu Martínez.
1: Bueno, por algo lo tienen ahí.
0: ¿Quién le pegaba? Yo creo que era Baena el que le pegaba.
1: Mucha desconcentración por parte de los argentinos. Era lo que veníamos recalcando desde el primer tiempo. Se sienten sin brújula, sin dirección, no logran salir con el balón. Y las pocas veces que quieren armar una jugada, ahí es donde viene la equivocación. Y este tipo de jugada es la que aprovecha España, por supuesto. Yo te digo, las tres ocasiones claras que ha tenido España, si le ponen un poco más de potencia y por lo menos en el caso de Cucurella un poquito más de dirección, eso terminaba en gol.
0: Aquí, señores, la selección de Argentina controlando desde el fondo el esférico. Mandan para el Dibu Martínez, este va a abrir rápidamente con Nicolás Tagliafico. Rápido, Argentina se viene. Otamendi el recién ingresó Otamendi antes el derribo, señores, para Enzo
1: Laporte.
0: Para este es Montiel, este no es este, este es Gonzalo Montiel, el número 4 de la selección de Argentina. El derribo, dice que
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0: es la voz deportiva que se oye, es la voz deportiva que se oye. El choque con Laporte. Le va a pegar la selección de Argentina. Balón estacionado, señores. Puede ser esta. Primer tiro marco de Argentina.
1: Primero, fíjate.
0: Oye, espérate, Nayeli, tiro de esquina. Y va el genio de la lámpara de Aladino, Lionel Messi, señores. Va el centro, quiere llegar McAllister antes. No se pudo la pelota, se fue por la línea de fondo.
1: Y Scaloni está que no lo calienta, pero ni el sol que está ahorita.
0: La presión que siente tanto de la Fuente como Scaloni, el peso del estadio de New Jersey en Nueva York, señores, donde se está realizando este partido de la gran final.
1: Pero fíjate que se le ve más desesperado y, como podríamos decir aquí, el buen nicaragüense con poca confianza en su equipo es Scaloni. Así a de la es. Fuente vos lo ves tranquilo y, todavía.
0: Ajá, Nayeli, te hago la pregunta a nuestros oyentes, ¿quién está pensando en penales?
1: ¡Yo!
0: ¿Quién está pensando en penales? Por favor.
1: Para que la cosa se ponga interesante y tu corazón
0: la
1: sienta.
0: La Adriana Orozco es la que está esperando los penales como buen mayo. Ya no, pasó mayo.
1: Dice la Adriana que ya no está esperando los penales, no, porque su corazón no lo va a resistir.
0: Aquí, señores, minuto 48, parte complementaria, el Dibu Martínez. Aquí toca la pelota el Dibu Martínez. Leandro Paredes juega la pelota rápidamente.
1: Bueno, para nuestros oyentes que quieren participar dándonos sus pronósticos, o si en realidad nos quieren contar si ellos están esperando los penales o no, nosotros tenemos habilitado nuestro WhatsApp del 7662-7952, 7662-7952, para que nos escriban. Y por aquí tenemos el primer reporte. Ricardo Carballo dice: me reporto desde La Paz, Carazo. Para mí, gana España 2-1.
0: Gana España 2-1. Nos dijo también Steven que gana Argentina 2-1. Voy a corroborar el dato antes. Hay una pierna, señores, ahí defensiva malintencionada. Aterriza rápidamente, señores, Rodrigo de Paul con jugada. Vamos a ver si hay falta, señores, la va a cobrar.
1: Dice la Adriana que eso no era.
0: Gonzalo Montiel, vamos a ver. No,
1: no.
0: Es la Argentina, señores, jugándose la final de la Copa Mundial de la FIFA. McAllister con cabeza, pone la pelota. Buena filtración hacia adelante. Aquí encuentran a Julián Álvarez. Se toca por la parte derecha. Está Nicolás Tagliafico, señores, con la pelota. Ahora retrocede Argentina, más atrás. Enganchan por la pierna derecha, buscando aquí rápidamente a Otamendi. Antes otra falta señalada, señores, por el señor de Eslovenia. Hay tres de Eslovenia, dos de Jordania. La falta, señores, a Gonzalo Montiel. Durísimo en la entrada. Ahí le ligó la pierna.
1: Mañana no camina.
0: No camina.
1: Dice la Adriana que no, que siguen jugando, que eso no es falta.
0: La
1: dice.
0: Falta de vaina. Fíjate que no se han dado muy duro, ¿viste? Yo pensé que iba a ser más frontal este compromiso de choque fuerte.
1: No, pues, y hasta el momento se están cuidando las piernas cada quien por equipo, porque recordá que si se va a los penales, el tiempo extra es muy desgastante. Y algo que estaba hablando Carballo y queremos comentarle a nuestros oyentes es que llevamos 51 minutos de compromiso y Argentina no ha tenido ningún tiro a puerta.
0: Ningún tiro a puerta, ahí están los empujones. ¿Quién está sobre el césped? Cae alguien en una jugada, señores, ahí exactamente. Votan ahora a Dani Olmos. Hay tarjeta amarilla, ¿para quién?
1: ¿Para cuál de todo? Porque se armó.
0: Hay ahí un conato, señores. Van a tranquilizarse, no, van a tranquilizarse. Final, yo creo no que es para. A ver.
1: No, si el pobre Olmos, como es flaco. A ver, ahí está, vamos a ver qué pasa.
0: Vamos a ver la reiteración, señores. La jugada se produce en el centro de la cancha. Es decir, es una jugada que no tiene que ver nada con el balón. Sí, hombre, fíjate que sí, el número 5 merece cartulina amarilla directamente.
1: ¿El
0: 5, Carvalho? Leandro Paredes, el recién ingresado.
1: Paredes, y le sacan también fíjate a Oyarzabal.
0: Como que lo hizo a propósito. Es bien aplicada la tarjeta amarilla para Leandro Paredes. No había jugada, no había intención de balón. El balón estaba cargado a la línea y él llegó a meter el codo en la espalda a Dani Olmo. Ya, señores, rueda el cuero.
1: Y todavía el Olmo lo tira como que fuera un papel a la hora.
0: Hay dos tarjetas amarillas para la selección de Argentina. La juega Cucurella, señores, atrás. Tocando rápidamente la selección. Es española. Viene hacia atrás la selección de España. Retrocediendo fuertemente para Cuba, sí. Cristian Laporte. Están los reportes ahí de nuestros amigos al 76-627-952. Cucurella pasa atrás con Simón. Manda hacia adelante en el centro de la cancha. Recuperando para Olmo. Para Olmo, señores, la selección de Argentina con McAllister jugando cerca de la raya. Se acompaña rápidamente con el Cuti Romero. Se fue sobre la línea, señores, va a ser saque para la selección de Argentina. Minuto 52 de la segunda parte, parte complementaria.
1: Bueno, Carballo, hasta el momento estamos
0: en un partido
1: bastante fuerte, bastante parejo, porque sabíamos que era un compromiso duro.
0: Hay un empujón ambos, durísimo.
1: Y se andan dando como que están jugando las luchas libres por acá a estos lados. Paredes recién ingresado, ya amonestado, tiró a Dani Olmo como que era un tupo de papel lo que estaba tirando. Así que vamos a ver si esto se va a terminar calentando o simplemente vos vas a demostrar tu resultado en el campo, porque es ahí donde vos tenés que decir, sí, soy yo el que dice primero.
0: Así es, Montiel regresaba, jugaba con aquí, señores, el Dibu Martínez. Se vienen por el otro costado rápidamente, estrellan al número 4, al mismo Montiel, a Enzo Fernández. Jugando duro, hay muchos empujones, señores. Minuto 53 de tiempo corrido. Hacia las atrás con Simón. Juega minutos. Rápidamente. Aquí por la parte izquierda, Kubarsí con la pelota. Se acompaña ahora rápidamente con Cristian Laporte. Ahora con el guardameta que abre por la parte derecha. Me da la impresión que hubo un cambio. Mandaron a Pedro Porro al otro costado. Aquí, señores, Dani Olmo se viene, Oyarzabal puede pegarle, filtra la pelota al centro, sigue jugando España, antes la pierna defensiva que corta la jugada. Más atrás aparece Cucurella, tocando, señores, ahí rápidamente la selección española en el centro de la cancha, retrocede, está Cubarsí, ahora Laporte manda hacia adelante, van a buscar a Lamín. Por la parte derecha en corto jugando la selección de España, la trae a Mil sobre la línea en los 16.50, se da un piscinazo, no hay falta, recupera la selección albiceleste, juega la Argentina. Aquí, señores, va a llegar Lionel Messi, están pidiendo falta, están pidiendo amonestación. Leo Messi se la sirve al Dibu Martínez, no hay nada que hacer, manda hacia adelante el Dibu. La selección de España controla el esférico, antes un silbatazo, señores. Hay jugador sobre el césped de la cancha. 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Se viene la selección de España con Dani Olmos. Va llegando a la línea de fondo. Manda para el centro Dani Olmos. Antes Cucurella quiere pegarle fuertemente y la pelota se va por el costado. Amenazó, señores. Quiero ver si estaba fuera de juego o no. Ahí la hizo Olmo, no llegó, señores, a cerrar rápidamente Leandro Paredes, le quería pegar, pero aparecía Enzo Fernández para evitar que encarara la marca y que el disparo contundente de Cucurella fuera directamente al marco.
1: Ah, no, es Montiel.
0: Es Montiel, por eso
1: Montiel,
0: te decía.
1: Montiel, de hecho, Carballo, esa jugada que armó España, la que sin duda alguna el español se atrasó demasiado y aparte pues se le fue la pelota, pero estaba como para gol. Y este tipo es lo que te estaba diciendo, Argentina se confundió. Argentina aquí no está sabiendo qué hacer. Si no fuera por el Dibu y porque ciertos tiros no han ido con la potencia que caracteriza a este equipo español, es por eso que todavía estamos en cero. Pero Argentina se está viendo, como dicen, atada. No hay a qué hacer, no hay a ideas y por eso no les permite salir tanto del medio campo o de la defensa. Hasta ahí, si no es el portero, son los defensas y hasta ahí vos ves ese juego de toque, toque, toque y no han propuesto nada.
0: Así es, Nayeli se viene preparando. Nahuel Molina, se va Montiel y viene Molina. Molina que ha estado en partidos importantes como titular.
1: Y ha sido un gran cambio porque las veces que ha entrado le da un aire, le da respiro y le da nuevas ideas también. Hay que ver si le funciona esta vez ese cambio a Scaloni.
0: Nahuel Molina, señores, segundo cambio que propone la selección de Lionel Scaloni, la selección de Argentina, minuto 57, 0-0, 0 para España, 0 para Argentina. La va a cobrar desde la línea, señores, la selección española jugando rápidamente con Pedro Porro. Más atrás se acompaña con Cubarsí. Este la maneja al frente. Buscan, ahora se viene con Cristian Laporte. Para Cucurella jugando cerquita de la raya, la controla Cucurella. Retrocede un poco, aparece Laporte nuevamente encaminándose más atrás. La selección de España. Ahora para Cubarsí. La maneja, señores, Cubarsí por el equipo andaluz. 0-0 está la pizarra. El marcador, Ricardo, el marcador. Ajá. Para que no se enoje la Adriana. Y aquí, señores, una pierna Pierna sorpresiva, limpia, recupera la selección argentina, ya la pierde.
2: ¿Cómo?
0: Ahora en posesión de El Esférico. La selección de España jugando desde la saga defensiva. Ahora más adelante en el centro de la cancha. Le está manejando Pedro Porro para Dani Olmos en el centro. Este abre mucho. Olmos el que construye. Manda rápidamente para Rodri. Ahora Rodri atrás. Buscando rápidamente a Fabián Ruiz que llega a la marca. Lo acompaña de cerquita Cristian Laporte que se adelanta ahora para Dani Olmos. Nuevamente España jugando por el costado derecho. Quieren buscar a Lamín. Se separa y es Lamín el que busca la pelota. Antes hay una falta, señores. Este entró solo a dar machetazo.
1: Solo a que lo pinten de amarillo.
0: Leandro Paredes, solo a hacer desastre.
1: Pero era desastre para ayudar a anotarnos, para que lo pinten de amarillo, acumule tanta tarjeta y le saquen después la roja.
0: Así es, señores. Este tiro, este tipo de jugadas son difíciles, están a distancia, a una distancia bastante prolongada, no vamos a decir que no, pero cuidado, cuidado.
1: Hay que
0: cuidado,
1: decirlo.
0: Se viene el gol. ¿Será que nos vamos a ir al tiempo complementario, a tiempo extra
1: y posiblemente
0: a penales?
1: Y después al penal de muerte súbita,
0: puede
1: como
0: mandar
1: lo hizo Alemania en su momento.
0: Puede mandar su reporte al WhatsApp de la radio 76627952.
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0: ¿Y este qué está haciendo? Al estilo Zorrillo. Al estilo Zorrillo. Apretó, señores, ahí el espiral y salió el brocero. Hay un.
1: ¿Qué fue eso?
0: Por poco y le ponen la barba de Santa Claus ahí. ¿Quién era el que estaba más cerca? ¡Belleza! Lo que se vive en el Mundial, señores. La discute Oyarzabal, señores, también. Lamín. Le puede pegar Baena, la delantera del equipo.
1: ¿De esos tres a quién creemos que sea el mejor
0: España,
1: candidato?
0: Le va a pegar Lamín.
1: Oyarzabal ha hecho cosas impresionantes.
0: Le puede pegar Yamil. Vamos a ver qué sorpresa. Aquí están donde se viven las sorpresas. Gerald Javier Dávila Rivas. Le queda, señores, a Yamil de pierna zurda. Manda hacia adelante, estrella la pelota contra la barda. Le queda ahora a Oyarzabal. El centro estalla en la humanidad del defensor. La pelota aún la pelota, señores, para la selección española y se pierde sobre la línea.
1: Bueno, este es el momento donde
0: Pierde sobre la línea.
1: Y este es el momento donde muchos nos estamos comiendo la uña. Estamos
0: se
1: comiendo
0: un par de cambios.
1: Se va
0: Fernán Torres.
1: Se va a olvidar Zabal.
0: No hizo nada en el primer tiempo.
1: Y se va el 8. ¿Quién es el 8 de España?
0: El 8 de España.
1: Ruiz se fue.
0: Ruiz.
1: Sí. Entra Torres y entra Pedri.
0: Fabián Ruiz.
1: Entra Torres y
0: Pedri, señores.
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0: Los cambios.
1: Ya con este sería el tercer cambio de La Fuente.
0: El tercer cambio de La Fuente. Entonces, por Fabián Ruiz, ¿quién entró?
1: Torres. Y el otro.
0: Y por Oyarzabal, Pedri. Aquí, señores, las modificaciones de Luis de La Fuente. Minuto 61 de tiempo corrido.
4: Las 2:39
0: minutos. Muchas gracias, Adrián Rosco. La final de la Copa Mundial de la FIFA, 19 de julio de 2026. Disfrutándola al máximo. El saludo para toda la gente que nos sintoniza a través de los 90.5 FM, 620 en AM y www.radionicaragua.com.ni. Se viene Tagliafico encarando. Enfrentando a Lamín Yamal que cae sobre el césped, señores. No hay falta, quiero ver un tú a tú, un duelo grande. Va a entrarle fuerte, lo termina jaloneando. Y sí.
1: Se lo quería llevar.
0: No podés hacer eso, Nicolás Tagliafico, ¿qué pasa? Y no le marcaron nada.
1: Y eso es lo que estaba peleando Lamín Yamal.
0: Para mí sí era falta, honestamente te lo digo. Para mí era falta. Aquí el Divo Martínez no encontró. Se le pierde en la tarjeta, se le confunde en Argentina, señores, jugando, recupera la pelota y España. El toque rápidamente llegando. Enzo Fernández la manda. Buscando Enzo Fernández. Ahí, señores, en el centro de la cancha. Pero se perdió finalmente la pelota en un bochorno. Y recupera Dani Olmos en el centro de la cancha. Juega para Cucurella. Ahora se viene por la parte derecha atacando. Baena por el equipo español. Atentos a la jugada. Juega con Cucurella. Ahí, falta, deja seguir la jugada. En ley de la ventaja. Olmos ahora con la pelota. Le puede pegar de pierna derecha. El Dibu Martínez. Bien ubicado, señores, de frente. De frente, señores. De frente, señores. Aquí la potencia de Dani Olmos, pero de frente el Dibu Martínez. Cuidado, Dibu, te dormís, Dibu. 0-0, señores, el marcador nos patrocina Salomón.
1: Y fíjate que todavía la manera en cómo lo atajó estaba, que si se le zafaba. Ah,
0: cuidadito,
1: si
0: como entraba. Como un Manuel Neuer, cuidadito.
1: Ah, sí.
0: Se viene, señores, el tercer tiro de esquina para la selección de España, lo cobra Lamín. Le va a pegar de pierna zurda, de pierna zurda, Yamal. Bien poblado, señores, alistate, Adriana, tengo el presentimiento que es la hora. Exactamente 64 minutos de tiempo corrido. No se agarren, una agarradera, quieren bailar tango, tango, rico tango. Le va a pegar Lamín, aquí viene el centro, señores, despeje defensivo. Todavía para España, Pedro Porro juega para Lamín. Siempre Lamín mete el centro, cabezazo defensivo. El Cuti Romero, señores, no fue el Cuti.
1: Leandro.
0: Fue Leandro Paredes el que manda la pelota a la línea.
1: Al menos no entró
0: solo. Atacando España, atacando España. Limitado ofensivamente. Cerebralmente la selección de Argentina está inhabilitada. El tiro de esquina, señores, cuidado. Balón ahí siempre en el área, la va a despejar rápidamente. Aquí Molina. Manda el despeje largo, recupera Cucurella, va hacia atrás para reorganizarse con el lanza, con el aquí el guardameta, Unai Simón, así dicen los chavalos. ¿Vas a comer? Simón, te dicen, ¿no has escuchado eso? ¿Ah? Simón Bolívar. Aquí, señores, jugando la selección de España, más atrás Pedro Porro.
1: Simón,
0: retrocede. Para Simón, que manda hacia adelante. Okay. Un balonazo hacia adelante, sorpresivo aquí, sorprende y hace vibrar, hace temblar las butacas en el estadio de Nueva York, en New Jersey. Para Cucurella, se viene la selección de España. Jugando rápidamente para Baena. Alex la lleva, va a filtrar, señores, el Dibu Martínez. Muy largo y aparece el número 3 mandando la pelota. Lejísimos, Nicolás Tagliafico.
1: Si no ha sido porque el Dibu está concentrado, está bien puesto y sabe dónde está, y que si en algún momento pasa algún encabe, se lo van a pasar recordando toda la vida. España ya tuviera por lo menos tres o dos.
0: Revisa.
1: Pero por algo es considerado uno de los buenos porteros en el mundo el Dibu, porque en estos tipos de compromisos muy importantes él siempre está, como decimos los nicaragüenses, ojo al Cristo.
0: Aquí, señores, la selección de España con el centro. ¡Oh, Dibu Martínez! Y, señores, se salva la selección de Argentina en una jugada corta. Con ese centro que le quedaba para hacer historia. Aquí, señores. ¿Quién era? Pedro Torres. El número 7, ya te digo. Entonces, Fernán Torres, fíjate que solo no pudo sentenciar.
1: Que está marcando el árbitro.
0: No pudo sentenciar, señores, aquí de frente al Dibu Martínez, que respira profundo.
1: Ay, Dios mío. Y se volvió también en la
0: Ferran Torres. Y nos preparamos para el minuto de hidratación. Hidratamos también a nuestros oyentes con nuestros anunciantes. Adrián Orozco en el Control Master en esta gran final de la Copa Mundial de la FIFA. ¿Quién está sobre el césped? Ya les vamos a decir, señores. ¿Quién está sobre el césped? Me parece que este es el Cuti Romero.
1: Vamos a esperar,
0: señores, 13, el Cuti Romero. Ese número es grande, son los jugadores grandes, lo utilizan. Ese usaba yo cuando era jugador.
1: ¿Ah? En tus momentos de IDE.
0: Adriana Orozco.
1: No lo crean.
0: Adelante, Adriana, regresamos en breve con ustedes. Minuto 67, 0 para España, 0 para Argentina. 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

0: Entonces, señores, ya regresamos. Ariana, poneme ahí, si tenés la goleadora, no la tenés ahí a mano. Canción de Comando Tiburón. ¿Ah? Sí, es que ahorita vienen los goles, por algo te lo estoy diciendo, por algo te lo estoy diciendo. Señores, se reanuda el compromiso, minuto 70. De tiempo corrido, maneja la pelota la selección de Argentina sobre la línea. Este es Alexis McAllister. Ya se pierde la pelota, señores, rápidamente le favorece a la selección andaluza que sale jugando desde atrás. Juega España con Cristian Laporte. Este manda para Cucurella, que pierde la pelota sobre la línea. Encendeme el micrófono a la... Ajá.
1: Sí, los cambios que te estaba diciendo que fueron ahorita después de la pausa de hidratación, se fue el Cuti Romero. Ajá. Y ingresó Medina. Y se fue De Paul y entró Simeone, el cholito.
0: Así es, entonces ahí está los cambios de Argentina, que ya hace sus cuatro cambios la selección de Argentina. Sí. Aquí jugando, señores, minuto 71, 0 para España, 0 para Argentina. Atrás juega la selección de Argentina con el Dibu Martínez. Entonces ahora está Simeone.
1: Y aquí está Medina. Sí, y aquí en las redes sociales, Carvalho, revisando, está la gran pregunta. ¿Por qué Scaloni no le ha permitido ingresar al campo a Lautaro Martínez? ¿Será que esta vez no lo va a dejar jugar? ¿Se perderá la final? ¿Será el cambio que Argentina necesita? Vamos a ver qué pasa más adelante.
0: Vamos a ver qué pasa más adelante. Se viene la selección albiceleste jugando desde el extremo derecho para McAllister. Retrocede McAllister. Aquí, señores, buscando. Ya se fue, no se ha ido Enzo Fernández, ¿verdad?
1: No, ese no.
0: Aquí, ese señores, sí. Jugando la selección de Argentina. Juega con Leo Messi, la lleva Messi, abre por la parte derecha. Buscando, señores, el encare. El centro viene, lo corta rápidamente Cubarsí. Cucurella la manda al frente. Juega España ahora, quiebra por la parte izquierda en el centro de la cancha. Reconstruye la selección española para Pedri. Jugando ahora por el extremo derecho. Buscan, señores, aquí rápidamente a Pedro Porro, que manda ahora hacia adelante. Buscando a Lamine Yamal, no puede, pierde la pelota y recupera el esférico la selección de Argentina. Se viene Julián Álvarez, perdiendo la pelota, señores. El despojo es limpio, juega. Es España, señores, se viene con Cubarsí. Ahora toca rápidamente para Pedri. Este manda, señores, al extremo buscando rápidamente a Pedro Porro, que se desplaza sobre la línea con un oxígeno brutal. Aquí está España, señores, desde el centro, minuto 73 de tiempo corrido. No hay goles, 0 para España, 0 para Argentina.
2: Las 2:51 minutos,
0: como ustedes escuchan a Adrián Orozco en el Control Master el día de hoy. Estamos a 19 de julio.
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0: Es la voz deportiva que se oye con zozobra, con mucha intensidad del fútbol de Copa Mundial. Los españoles en realidad a la expectativa. ¿Por qué? Porque saben que los argentinos, después del minuto 80, crece la selección. La selección argentina después del minuto 80 saca la garra, saca la furia y perfora las redes. El Dibu Martínez manda hacia adelante. No lo cree la Diana Orozco. Vamos a ver quién se ríe.
1: Carvalho lo hace este hoy, comentario en base a lo que se ha visto en los últimos compromisos. Yo
0: no lo, es que lo que estoy diciendo no es ninguna mentira.
1: No, claro, lo vimos contra Egipto.
0: Se va a venir Nico Williams.
1: Y Merino,
0: señores, por la selección de España.
1: Vamos a ver quién se va. Olmo.
0: Ah, se va Olmo.
1: Un gran partido, la verdad, de Olmo.
0: Se va Olmo y se va a ir Baena.
1: Para mí era el cambio de Baena lo dilató bastante.
0: Sí, bastante.
1: Era ausente. Ese cambio lo tenías que haber hecho antes.
0: Nico Williams por Baena.
1: Sí.
0: Y
1: Merino
0: por Dani Olmo.
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1: Vamos
0: para
1: a ver.
0: Para que vea Nico Williams.
1: Pierna
0: se
1: fresca.
0: Se fue Alex Baena y cuidado a la sorpresa.
1: Pierna fresca, chavalos que te construyen, que te pueden romper línea. Y también ha sido uno de los cambios que Bole ha visto a España en su juego, que le ha dado fluidez al juego. Por acá me dice la Adriana, mira eso. Pues sí, Adriana, lo estamos viendo. Este Pared anda haciendo más faltas que a saber qué cosa.
0: Ese es el trabajo de él, pegar duro y que nadie lo mire. Solo la Adriana lo mira. Yo no estoy viendo que está, dónde está golpeando.
1: ¿Ah? Es que no lo quiere ver, dice.
0: Aquí, señores, minuto ¿oye? 75 de la juega España.
1: Oye, te tengo.
0: Con Pedro Corro. No, aquí estoy con eco. Tengo la vista 20-20. Para Argentina la juega Leo Messi, la pierde Leo. Desde España que se viene el ataque, señores. Desde el centro bien poblada. La saga defensiva de la selección de Argentina. Ahora juega con Nico Williams por la parte derecha. Ya filtra Nico Williams. La mandaba rápidamente. Es ahora para Cucurella. Va jugando la selección de España. Nuevamente Cucurella más atrás. Está sirviendo únicamente Cucurella. No avanza mucho. Se va a venir en ataque. Le va a pegar de pierna derecha. Pedri le pegaba, señores. Hombre, no sé por qué aquí los disparos los miro como que son flojos.
1: Yo no sé, yo no los veo con potencia. No sé si seamos nosotros que estamos desde acá, ¿verdad? Que no podemos ver la intensidad. Pero la verdad, las cosas, hay que ser muy honesto y hay que ser bastante claro. El Dibu está bien posicionado al momento donde él tiene que hacerlo, pero España necesita como que un poco más de soltura, un poco más de construcción, porque las 4 o 5 han sido bastante, como decimos, fácil de leer.
0: Por algo es que los españoles presentes en el estadio están muy preocupadísimos, agarrándose los atuendos, mordiéndose las uñas,
1: rezando.
0: Tienen el rosario en la mano, porque ya saben lo que les espera. Nico Williams, señores, aquí jugando cerca del tiro de esquina. Quiere mandar al centro. Antes la pierna defensiva, se pierde la pelota, le favorece a España.
1: Los argentinos confiando bastante en
0: le
1: el dibujo.
0: Favorece a España. Lo quiso hacer Cubarsí también. En esta jugada, señores. Vamos a ver, señores, ahí viene el tiro de esquina. Nico Williams va a cobrar, le va a pegar de pierna derecha. Cuidado, cae el gol, señores, ya estoy preparado. Que se revienten las amígdalas de una vez por todas. El centro. El cabezazo defensivo. Antes hay un señalamiento de Vinci, señores, ahí le llaman la atención a... ¿Quién es? ¿A Enzo Fernández?
1: No,
0: el número 25. 25.
1: Ajá, el 25, ¿quién es?
0: El número 25.
1: ¿Cómo? ¿Cómo?
0: Ah, este es Molina. 26 es.
1: Sí,
0: Nahuel Molina. 25. Bueno, pues, hombre.
1: A ver, pues, tenés un 25 ahí en la lista.
0: Tengo un 25, un 26, un 27. Pero es que el 25 no puede ser porque, bueno, esto solo que haya que es 25, Facundo Medina, pero no está en la cancha. Yo creo que es 26, Nahuel Molina, el que sí ingresó.
1: Sí, 26.
0: Ay, por favor, hombre.
1: Tiene la, ve, estábamos viendo.
0: Te fijas que vos no ves, por eso es que estás diciendo, cosas que no son.
1: No, la Adriana estaba probando que tanto está buena tu vista.
0: Bueno, ya me engañaste, dice Freddy Castillo. Aquí está, señores, el fútbol internacional. 0 para España, 0 para Argentina, minuto 78.
1: Estas son el tipo de mundial que a los fanáticos les encanta. Tener el corazón casi por salirse, pero disfrutando.
0: Cubarsí, señores, retrocede atrás. Ahí está Simón. Ahí está Simón. Ahora nuevamente. Ahí es Cristian Laporte el que juega, señores. Se tiene la para Cubarsí. Más atrás aparece Pedro Porro. Estática, el esférico, señores.
2: Las 2:56 minutos.
0: Hoy te lleva Judas Gerald Javier Dávila y Riva. Para Cucurella, que ya juega sobre la línea buscando a Nico Williams. Para atrás Nico Williams, se adelantó Laporte, retrocede para Pedro Porro, más al fondo. No, perdón, este es Cubarsí, ahora sí para Pedro Porro. Cubarsí hacia adelante, en el centro de la cancha, no deja salir, señores. El ataque, la selección de Argentina lo tiene bien frenado en el centro de la cancha.
4: ¡Qué barro!
0: Para Cubarsí.
1: Un segundo
0: tiempo. Puede jugar Rodri.
1: Un segundo tiempo de España.
0: Sí, señor, lo hace bien.
1: Más contenido, fíjate. Como que ahora sí ya reaccionaron los argentinos en defender sí o sí. Porque ahora ya no se ve la intensidad del primer tiempo.
0: Apareció Merino mandando la pelota sobre la raya derecha. Va rápidamente. Aquí Pedro Porro buscando el centro, pero se fue desviado totalmente. Desviado totalmente.
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0: Entonces quiere decir que un roce de Nicolás Tagliafico. Entonces vamos a tener tiro de esquina. Ya va como el quinto. Vamos a tenerles a ustedes las estadísticas de este compromiso.
1: Ya siento que hemos dicho como 15 tiros de esquina para España.
0: Barbaridad completa. Aquí, señores, al arco el Dibu Martínez. Entregándose a la pelota el Dibu sobre el palo derecho. Es Cucurey ahora el que corre mucho, lo empuja. ¿Quién llegó a empujar ahí? Julián Álvarez a Cucurey por la espalda. Eso es para cartulina.
1: Dale,
0: gol. Vamos a ver. Ah, no, espérame. Este es Simeone, el recién ingresado. ¿Con qué necesidad lo llega a empujar? Yo no veo eso, ¿verdad? ¿Con qué necesidad? Si no hay balón, podés agarrar para otro lado, buscar aquí. Cosas del destino.
1: Sí.
0: Cosas del destino y del fútbol, señores. Se juega el equipo de España con su guardameta debajo de los tres palos. Nay Simón. Abre por la parte derecha Cuba Arcí con la pelota. Aparece ahora Pedri más al fondo. Retrocede. Endereza y manda para el centro. La controla la pelota Merino. Se viene, señores, aquí para el mismo Pedri sobre el.

0: Festejando hoy que todo es felicidad, hoy que todo es alegría,
1: sí, no,
0: hoy que está para abrir la champaña, el vino, la cerveza, la chuchuca y lo que tenga a mano. 19 de julio, ¿qué se me hizo mi camisa, Nayeli?
1: ¿Qué le hiciste?
0: Celebrando el triunfo de la Revolución Popular Sandinista. Hoy está libre el país, ¡qué rico! Jesús, Jesús, me ampare, me favorezca también.
1: Carvalho dice que cosas. Tiene algo listo ahí en su casa preparado.
0: En cuanto nomás llegue, en Catarina soy de vida. Aquí, señores, está el Divo Martínez. La Diana como goza. El Divo Martínez, señores, se pone la pelota a jugar rápidamente.
1: Adriana, el Divo con Molina. Por amor a la patria, por amor a nuestros oyentes y a los fanáticos, él dijo, mejor celebro después.
0: Mejor celebro después, así es. Después. Ahora no me detengo hasta el miércoles que regreso a labores ordinarias, que así es. Hoy estamos trabajando, reina, estamos trabajando.
1: Compensatorio, dice.
0: Exacto. Hoy los muchachos y las muchachas de la Nicaragua los miro con un brillo, con una alegría, con una energía que transmiten, que contagian enormemente por estar trabajando a un domingo. Bárbaro que sea. Todos los domingos así.
1: Ya venía a ser compañía, no te...
0: Ahora sí se viene el genio, Lionel Messi. Empuja la pelota hacia adelante, solo la pica. Buscando rápidamente Lionel Messi. Simeone, que no pudo llegar, desbordando, señores, antes la falta. Le favorece a la selección de España. Minuto 84, se viene lo bueno, Adriana, del 85 en adelante comienza tu sufrimiento. Y cuando miramos a Infantino, que ya está apretando el botón para que se active el turbo. Es Infantino el que aprieta el botón para que se active el turbo. ¿No sabían eso ustedes?
1: No.
0: Ah, bueno, pues.
1: Gracias por ese dato, porque no lo sabía.
0: Aquí, señores, la selección de España juega, se viene hacia adelante con Lamín. Quiere filtrar la pelota, ponerla sobre la bandeja para ejecución. Antes, pierna defensiva. Corta la jugada. Quería llegar también el recién, bueno, no tan recién ingresado. Es Torres el que quería empujar, no fue Lamín. Quedó un poco atrás, va a cobrar en línea. Saque de banda para la selección de España, que conduce el esférico nuevamente. Ha tenido mayor posesión la selección de España.
1: Sí, bueno, hasta el momento España ha tenido la posesión en el 64% y Argentina nada más un 36%.
0: Remates a puerta dentro 11. Del área de penal hay 3, fuera del área de penal hay 7. Fallidos 1, apertura 8, 11 en total.
1: ¿Sí?
0: ¿Cómo está la Nayeli el tiro? Agarra un venado al salto. Se prepara aquí, señores, para el cobro. Este es el que cobra por la selección de España.
1: España sigue todavía queriendo, como dice.
0: Cobró. A ver.
2: Las 3 minutos.
0: Se viene jugando ahora para Nico William. Pierde la pelota. Nico William, España recupera en el centro de la cancha. Van ahora al fondo a jugar con su guardameta, que ya reconstruye la jugada. Aparece Cristian Laporte. Ahora juega por la derecha el guardameta. Simón, señores. Tocando en corto la selección de España. Me da la impresión a mí. Que nos vamos a ir a tiempo extra. No, esto se acaba en 90.
1: Más el agregado.
0: En 90.
3: ¿Cómo?
0: Agregado.
3: ¿Cómo?
0: En 90 más.
1: Lo que
0: se
3: ¿cómo? Extra. ¿Cómo?
0: Póngale cuidado, señores. Aquí está España. Juega rápidamente. Buscando a Torres. ¡Cuidado, Dibu Martínez! Lo asustan. Le pegaba a Torres.
1: Ha estado cerca.
0: Que ha llegado Torres con el corto tiempo en el campo. Y ha tenido en realidad mucha actuación. Fíjate que quiso hacer la del enganche, buscando la volea por de pierna derecha, pero la agarró a refilón, ¿oíste, Adriana? ¿Oíste, Nayeli? La agarró a refilón como dándole una caricia.
1: El hombre no ha podido acomodarse bien, fíjate, en los tiros. Pero
0: dijo
1: sí.
0: Diego Armando Maradona, si ha entrado era gol. 76627952. El WhatsApp de la radio. No, pero si así que dijo, en una así dijo. 76627952, señores. Balón hacia adelante. Aquí se viene España rápidamente.

0: Balón, señores, que conduce España, lo toca Pedro Porro, más atrás ahora la selección española jugando con Laporte, buscan a Merino en el centro de la cancha, ya conducen, tienen a Cucurella por la izquierda, pero prefiere jugar al centro con el mismo Merino, manda hacia adelante buscando a Nico Williams. William hace la finta, deja caer la pelota y recupera a Nico, cargadito a la raya, va a jugar solo, se acompaña con Cucurella. Este rápidamente con Cristian Laporte. Más atrás con Cubarsí. La selección española. Para Nico William ahora. Buscando el centro, la selección de España. Nadie llega a cerrar, nadie en el centro. Más atrás ahora. Minuto 87 de tiempo corrido, parte complementaria. De pierna derecha, no. Aparece, señores, aquí rápidamente.
1: Las 3, 6 minutos.
0: Torres, pero no puede. La pelota para la selección española. Siempre para el centro, señores. Para Merino, que manda para Nico William. Ahora sobre los 16.50 por el costado derecho. Le está perdiendo Nico William y recupera la selección de Argentina. La selección de Argentina controlando la pelota rápidamente. ¿A quién? A nadie. El hombre fantasma recupera España. Se viene España más atrás. Con Pedri jugando la selección de España. Manda para el centro. Busca quién ahí. A Cristian Laporte. Laporte viene hacia adelante. Le puede encarar de pierna derecha. La pelota se va por encima de la cabaña. Por encima de la cabaña ahí, de los tres palos, señores.
2: Y ahí vemos las caras de mirá los
0: españoles.
2: Mirá
0: lo que son las cosas. Mirá lo que son las cosas. Argentina va a ser una. Y esa va a ser la de la celebración.
2: ¿Estás muy confiado? Te veo bastante...
0: ¿Cómo? ¿Cómo? Póngale cuidado, póngale cuidado.
2: Mira la cara de los españoles que no saben qué hacer. Y si los argentinos también.
0: Si no están llorando porque no ha llegado el momento, pero de que lloran, lloran.
2: También los argentinos tienen su cara de decepción. Ahorita la verdad es que las dos fanaticadas están que no lo creen, porque estaban acostumbrados a que sus equipos goleaban antes de tiempo, o al menos te daban la alegría en el primer tiempo, pues una que otra. Y ahora ver que ambos... Ay, ahí está el hombre que se pone más bueno como el vino, Iker Casillas.
0: Iker Casillas, tremendo guardameta. También está Carles Puyol.
2: También está Sergio Ramos, Andrés Iniesta, Xavi.
0: Todos los grandes jugaron con el Real Madrid, con ahí el está, Barcelona.
2: Sí, así, bueno.
0: Contrólense.
2: Agregaron cuatro ya, Carvalho.
0: Ya se cumplen los 90 minutos, antes cae uno.
2: No, pone más emoción, dejémoslo
0: antes
2: así.
0: Antes cae uno, señores. Hay falta, la cobra la selección de Argentina. Minuto 90. Cuatro agregaron aquí, señores, para este segundo tiempo y nos vamos a preparar para tiempo extra. Será posible, juega Argentina con el Dibu Martínez. Llega a cerrar la marca. Fernán Torres no puede, la manda hacia adelante. El cabezazo, señores, de Cristian Laporte. Recupera McAllister en el centro, jugando con cortito McAllister. Juan Fernández la lleva siempre Lionel Messi, va a abrir por la parte derecha. Este es Messi, botaron a Messi, cayó Messi.
2: ¿Ah? Tranquilo, le dice calmate, no pasa
0: botaron,
2: nada.
0: Sentaron a Lío. Y esta es la jugada que pone a Lío en Super Saiyajin fase 4 para hacer la genialidad. No. Claro que sí.
2: Fíjate que él se estrelló en realidad.
0: Él se estrelló. Ah, bueno, pues.
2: Sí, no. Digan, ¿no? Parece que se le fue el balón y no pudo ahí.
0: Y no vio.
2: No la midió, iba, pero no fue falta en realidad.
0: Iba viendo los retrovisores.
2: Sí, pero no fue falta. En realidad él se estrelló en el jugador español.
0: Bárbaro, qué linda que es Argentina.
3: Hace comentario.
0: Aquí, sí, señores.
2: Estamos viendo, tenemos los lentes, nos ayuda para ver y decirle a nuestro oyente que no es falta. Él se estrelló.
0: Bárbaro, va a ser, señores, aquí el. Va a ser a balón estacionado para la selección de Argentina. Y está jugando Lionel Messi rápidamente. Abre por la parte derecha Messi. Le toca a Messi, señores, a llegar a la marca Messi. Se quita uno. Bien la pierna defensiva. Aún la pelota para la selección de Argentina. Toca Argentina. Va entrando aquí. Este es Enzo Fernández. Va el centro.
2: El primer a tiro del guardameta.
0: Unai Simón, señores, la primera tajada, primer balón que toma él. En este compromiso viene la selección de España. Cuidado, Nico Williams. Jugando allá por la banda derecha. Ahora Nico Williams se cambió rápidamente y se estrelló la pelota. El Diu Martínez de puño las mandó rápidamente hacia adelante. Vamos a tener cartulina amarilla para Enzo Fernández. Quiero ver si así es.
2: Le
0: Enzo.
2: Sacó la roja.
0: Roja para Enzo Fernández en una jugada durísima, Adrián Orozco. Claro que la viste bien.
2: Espérate, vamos a ver la si eso es.
0: Perfectamente. Yo le di roja. Bien, quiero verla. Si lo hizo retorcerse, qué dolor, hasta a mí me duele, aquí me duele. Este es el
2: fútbol mundial. Dio vuelta, dice la mujer. Sí. Que mire bien, dice.
0: Enzo Fernández va a llegarle. ¡Bum!
2: Ah, sí.
0: Entró prácticamente como el Rosita en las barreras de toro.
2: Hacele caso.
0: Sí, señor.
3: Qué barba
0: para Enzo Fernández, los que debilita la selección de Argentina, ya preparándonos para el tiempo, lo del tiempo extra que se pueda, señores, jugar.
2: Y si le siguen reclamando, ay, mamá, se calentó esto.
0: Esto es preocupante, señores, aquí esto es preocupante, minuto 90, muchos a llorar. Yo conozco a uno que debe estar ahorita estrellándose contra las paredes en casa. Sigue la disputa, sigue la discordia, señores. No lo puedes sacar. Messi le está diciendo, vos no lo puedes sacar, le está diciendo Leo.
2: Y Mar, sí es cierto, va para su casa.
0: Qué falta, señores, de Enzo Fernández. Agregaron 4. Ya se han jugado 3 minutos, señores, para que finalice el compromiso. Tienen que.
2: Ahí están robando tiempo. Ya esperé que lo hubiera sacado. Mucha novela.
0: No, es que si ya sacó la cartulina roja, la sacó.
2: Ya, novela.
0: Ahí no hay reversa. No hay reversa. Cartulina roja para Enzo Fernández. En una jugada durísima, señores. El Argentina tiene que buscar cómo reconstruirse. Es que Enzo Fernández ya tenía amarilla.
2: Sí, ya tenía
0: entonces,
2: dos amarillas.
0: Le sale por acumulación también la tarjeta roja. No te preocupes, eso que ya no hay más partido. Vas a sentar.
2: Más para
0: aquí,
2: tu casa.
0: Señores, están atendiendo. ¿Quién es el que está caído, Adriana? Vos, Nayeli.
2: Ya te digo.
0: ¿Quién es el que está caído en esa? Lo catapultó.
2: Sí, no,
0: fuertemente.
2: En realidad.
0: Ya vamos a ver, ya le vamos a dar
2: ya
0: el
2: lo
0: detalle.
2: Revisé, ya no hay nada, le dice. No me vas a decir qué tengo que hacer, le dice, ya saqué la tarjeta.
0: Y Lionel Messi también no ha tenido las asistencias, no ha tenido el protagonismo en este partido, pero es la España. Fíjate que aquí Luis de la Fuente, como estratega, ha estudiado muy bien a cada una de las selecciones. Por algo la selección de España solo permitió un gol ante Bélgica en toda la Copa del Mundo. Se pone a rodar el esférico, señores, en el centro de la cancha, la controla España. Van a buscar a Nico Williams por la parte izquierda, se acompaña con Cucurella. Este quiere meter el centro, no puede más adelantito. Está apareciendo aquí, señores. Era Fernán Torres, no, más atrás ahora la selección de España. Abren por la derecha. Tiene que jugar España, señores. Aquí está bien el despojo limpio de la selección de Argentina. Manda hacia adelante rápidamente. Era Simeone el que mandaba, pero apareció Cucurella de pecho bajando la pelota. Y rápidamente matando las aspiraciones de la selección de Argentina.
2: Y ahí es donde viene el desespero de los jugadores, porque tenés uno menos, el tiempo lo tenés encima y empiezan a cometer falta a lo descosido. En este caso lo estamos viendo de la parte de Otamendi, que ya se sabe que Otamendi juega a ese ritmo, con ser fuerte, entrada, esos tipos de entrada, pero recordá que también está cerca del área. Puede ser algo negativo a tu favor.
0: Así es, peligrosísimo, señores. Peligrosísimo, señores, hay que tener cuidado con esta jugada, puede ser la última, puede ser la del telón. Está Lamín, señores, ahí quién le va a pegar, vamos a ver por la selección de España.
2: Vamos a ver, ahí están todos, ya se ponen de pie los hombres, tranquilos,
0: junto a Pedro, Porro, Lamín, Yamal. Puede ser esta, aquí está España, señores, y este tipo clave ese gol, yo no sé qué va a pasar aquí. Los aficionados prácticamente vueltos locos los aficionados, junto a Pedro Porro Lamín. Hay tres también. Es momento del fútbol, atentos, nadie pierda la sintonía. 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Le va a pegar Lamín, señores, le va a pegar Lamín. Está la barra, está prácticamente tendido. El Dibu Martínez debajo de los tres palos. Momento grande para la selección de España. 90 minutos más 7. Dieron 4 y tenemos 7.
2: Sí.
0: ¿Ah? Dieron 4 y tenemos 7. Cuidado, señores, estoy preparado. Estoy preparado, nadie se mueva, nadie se agarre. No se estén pellizcando, no se hagan ojitos, no me digas cositas. Aquí viene Lamín, le va a pegar Lamín. El Dibu Martínez. El Dibu. Salvando la causa, el Dibu al palo izquierdo. Le pegó bien Lamín, ¿para qué te agachaste? Lo hiciste bien, pero aparecieron las manos prodigiosas del Dibu Martínez. Para mantener el cero, para mantener el cero y tener con vida la selección de Argentina. ¡Qué bárbaro! Pero no se lo cree Lamín. Cae Cubar, sí, señores, ahí en una jugada en el área.
2: Bueno,
0: esto va a terminar, va a ser todo Nayeli, va a ser todo Adriana.
2: ¡Vamos!
0: Finalizan los 90 minutos más los agregados y nos preparamos para el tiempo extra. Para el tiempo extra. ¿Quién no esperaba esta final? Ayer disfrutamos de llegadas de gol. Ayer disfrutamos de un juego por el tercer lugar. Muchos goles. ¿Cómo brilló Kylian Mbappé ayer? Ganó por la medalla de bronce la selección de Inglaterra. Ayer transmitimos ese partido aquí en Radio Nicaragua y hoy con el sufrimiento incluido, con la agonía incesante, interminable. Nayeli, 0 para España, 0 para Argentina. Nos preparamos para el tiempo extra, el agregado después de los 90 minutos.

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0: Estamos en Julio Victorioso, Julio, mes de amor y revolución.

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1: La voz deportiva que se oye, gracias Adrián Orozco, señores, se pone en marcha el esférico. Ya la juega Nico Williams, rápidamente buscando la pelota para Marco Corella. Retrocede, señores, aquí rápidamente Merino. Está la selección de España cubriendo mucho territorio adelante. Está cubriendo mucho territorio adelante. Aquí, señores, para Lamín. Este está jugando para Pedro Porro. Ya la tiene Porro para Yamín nuevamente. Se acompaña con Fernán Torres. Para Porro, este mete, señores, quiere filtrar la pelota, pero antes la reacción defensiva de la selección de Argentina. Choque con Pedro Porro. Ah, este hombre ha pegado mucho. Nicolás Tagliafico, señores, aquí chocó fuertemente. 15 minutos también de mucha agonía, señores. El 12. Sí, el 12.
2: Casi es Pedro lo deja Porro. Sin quijada.
1: Aquí, señores, amantes al fútbol, fútbol, fútbol. Y la Copa Mundial.
3: 22 minutos.
1: Las 3 y 22 minutos, Adrián Orozco. ¿Será que hay penales? Ustedes prepárense en casa, destape la última y nos vamos. ¡Ronda para todos!
2: Tengan cerca la pastilla de la presión por si acaso.
1: Yo creo que sí.
2: Por si acaso, ustedes saben que este tipo de juegos te infartan, no acto para cardíacos y peor si uno de tus dos equipos está involucrado. Así que tengan el tensiómetro también ahí cerca.
1: Aquí, señores, el Dibu Martínez mandando la pelota larguísimo. Y qué raro que el Dibu no ande en realidad en su corte. Ahí los colores de la Argentina andan en blanco.
2: ¿Será que para...?
1: ¿Será que ya se le borró?
2: Ajá, puede ser. Porque
1: podría ser. Aquí se viene España, señores. Atención, juegan para la mil. Este la tiene, pierde rápidamente. Va a recuperar la selección de Argentina con Nicolás. Aquí, señores, Lamín entra fuertemente. Le va a quedar a Torres, señores. Cuidado, jugada grande, jugada complicada, jugada de peligro en el corazón del área.
2: Ay, ay, ay.
1: Entró fuertemente, pero el Dibu Martínez, cómo para, cómo ataja, cómo logra silenciar el Dibu Martínez. Quiero verla de nuevo. Ah, Nico Williams quería hacerla de manera extraordinaria de cabeza solo. Ponerla suavecito, Nico Williams, que se arrepiente y le arde el alma. No solo a él, a muchos también. A muchos también, señores. Las 3, 24 minutos. Tómese la pastilla. Tómese su tecito, señores. Tranquilícese.
2: Fíjate que el Dibu ha
1: sido el mejor jugador del partido por la selección de Argentina.
2: Fíjate que tengo la impresión solo lo llega a rozar Nico Williams, fíjate. No fue como lo suficiente contundente. Para mí que hubo un desvío previo del jugador argentino.
1: Así es, señores. Aquí la porte cae sobre el césped, un empujón, va a hacer falta. Cobra la selección andaluza. 0-0, 0-0. No hay goles. Minuto 94 de tiempo corrido, señores. Vamos hasta el 120.
2: Vamos, Carvalho, hasta
1: aquí,
2: el 120.
1: Aquí, señores, Lamín retrocediendo. Lamín para Pedri. Ahora cambian de orientación. La pelota muy, muy, muy corta. Recupera la selección de Argentina. Se viene aquí la Argentina. Quieren jugar con Leo Messi. No puede, la pelota se va. Y la recupera rápidamente en el fondo Cubarsí. Jugando la selección de Argentina, señores, la selección de Argentina. Aquí se viene con Pedri en el centro de la cancha. Juega España, que ha tenido un mejor despliegue táctico en este compromiso. La selección andaluza para Lamín.
2: Tomando en cuenta que tienen la ventaja de un hombre ellos de más, pero aún así Argentina ha hecho los ajustes necesarios. Creo que hasta el momento, obviamente, para atacar se va a ver la diferencia de ese hombre, pero en el momento ahorita que les ha tocado pues defender, lo han estado haciendo bastante bien.
1: Tiene que defenderse la Argentina, señores. Julián Álvarez la busca por la derecha. No, este no es Julián, este es Simeone, señores, perdón por la emoción.
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1: Scaloni no esperaba quedar con un hombre menos en una final. Todo se te viene, todo se te desestructura. La selección de España la mueve desde el centro de la cancha. McAllister llega a cerrar, a tapar jugada. Aquí, señores, Pedro Porro va al centro. La pelota le puede pegar el Diego Martínez. Le queda Nico Williams. ¿Qué pasó? ¿Qué pasó? ¿Qué pasó? No puede ser, no hay celebración para Nico Williams. Van a señalar una falta para el Dibu Martínez ante un choque inicial. Impresionante, señores. Quiero verla de nuevo. Aquí. Vamos a ver si hay falta. El número 6 llegaba, tocaba fuertemente.
2: Fíjate que para
1: Merino, señores, lo hacía, dejó aquí en atrás en la defensa, después el Dibu, nada que ver ahí el Dibu, se le escapa la pelota al Dibu Martínez, le queda Nico, balón suelto, vamos a ver si están señalando falta, vamos a ver si la van a pedir al VAR, señores, aquí.
2: Tendrían que, fíjate que el
1: la jugada para... se da por el choque en defensa de Merino. No sé si fue con Medina, con el que chocó, señores.
2: Pero fíjate que debería de irle a revisar al VAR. Para mí el gol se ejecuta bien, aunque...
1: No sé, creo que fue a Molina, a Nahuel Molina. El 18. No,
2: el 18, para Otamendi.
1: Es para Otamendi. Qué bárbaro, señores. Entonces fue para el número 19 también, Dim.
2: Ah, 19, pareciera 8.
1: Sí, los números en realidad, sí, bien tan complicado.
2: Tan confuso, pero vamos a ver. Bien,
1: Merino, señores, y aquí Luis de la Fuente se levanta y piensa, qué bárbaro, señores, aquí sentenciando.
2: Fíjate que para que no se llene y no quede marcado.
1: Cómo se puso tembloroso el que te conté, debe estar, estaba tomándose un traguito de agua. Y el hombre casi se ahoga. ¡Cuidado! No hay que dejarlo solo.
2: Fíjate que para mí que mejor le revisen en el VAR para que no se quede con
1: polémica. A la Argentina le cuesta. Pero es que no es con el Dibu. El choque con el Dibu es mínimo. No es con el Dibu la que se tiene que discutir. Señores, no van a revisar nada. Se vienen un par de cambios para la selección de España. Eric y con el número 4.
2: Sí, vamos a ver quién se va. Y el 18... Bueno, se va el 16.
1: Se va el número 16, Pedri.
2: Pedri, no, Laporte.
1: Laporte, a ver.
2: Y entra.
1: Aquí, señores. García. Los cambios de la selección de España en este momento.
2: Se aproxima ese gol, oíste, caballo. Se aproxima ese gol.
1: Podría ser.
2: De la Fuente, cálmate que te van a sacar a María. Cálmate que te van a sacar a María.
1: Eric García.
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3: Las 3, 29 minutos.
1: Así es, las 3 con 29 minutos.
2: Sigue el sufrimiento.
1: En defensa Eric García a apoyar, a sumarle a la defensa. Ataca la selección de España. Se viene con Lamín. Jugando en corto Lamín. Mete balón ahí. Retrocede ahora. Va buscando el centro. Quiere encontrar espacio, señores, aquí. Rápidamente Merino. Le corta espacio, señores, ahí. McAllister para Cucurella. Nuevamente para Merino. El despeje defensivo de la selección de la selección de Argentina, señores, pero aquí aterriza Cuba, sí, señores.
2: Gente que todavía está la jugada del gol.
1: Mira, ahí lo tiene agarrado, cómo lo agarra y se deja caer. Fíjate que yo no veo falta, honestamente, ahí. Yo no veo falta, honestamente, ahí, para serles honesto, pa.
2: Te está diciendo la mujer, sí, que no pasa, es falta.
1: Es quien es que él va más adelantado, no sé por qué. Fíjate.
2: Y ahí es donde se va a ver involucrada de polémica. Digo,
1: ¿por qué no revisan el VAR en una jugada como esta, que es de importancia para el juego?
2: Mira, aunque se escuche feo y aunque crean que uno es anti-Messi, lo que vos querás, pero esto es lo que pasa, este tipo de jugadas cuando es Argentina. Aquí. Mirá lo que pasó cuando fue Portugal con Croacia, que yo lo dije, era gol y aún así se fueron a revisar al VAR y ay no, el gol era anulado. En este caso, siempre que hay polémica, cuando juega Argentina, nunca las revisan.
1: La polémica en los partidos de Argentina es una realidad. Es difícil que no exista polémica en los juegos de Argentina.
2: Pero es por lo mismo.
1: Echado hacia adelante la selección de España, juega con Lamín. Tocando en cortito, señores. Buscan aquí a Cubarsí. Le va a pegar Lamín. Nuevamente se va por el palo derecho. Demasiado alto el disparo de Lamín.
2: Para mí era un gol claro. Pero bueno, vamos a ver qué pasa.
1: Qué bárbaro, señores. 0-0, minuto 101. ¿Quién se viene? ¿Quién se viene por Argentina? ¿Quién se viene por Argentina? El número 2, ya le damos el detalle de la Argentina. ¿Quién se viene?
2: Y se va el 9.
1: Marcos.
2: O sea que se va Álvarez. Se va Álvarez.
1: Se va Álvarez.
2: Y entra...
1: Se va Julián Álvarez, que ha estado muy ausente. Y Marcos Senesi.
2: A Nessi, yo leí Senesi.
1: Senesi. Entra la delantera por el equipo de Argentina. Por el equipo de Argentina. En los cambios que se dieron, los que entraron, Nayeli, por la selección de España, el defensa Eric se fue en sustitución de... No van a sacar a Pedro Porro jamás, es el que la conduce en estos momentos y juega muy firmemente. Muy, muy, muy desglosado con Lamín. Lamín nuevamente ahora desde el centro jugando por la banda derecha buscando a Nico Williams. Este mete el centro, señores, ahí está el centro. No puede finalmente Merino. Fíjate que Merino ha tenido reacciones ahí totalmente diferentes, las de Merino a lo que estaba desarrollando precisamente Oyarzabal, que también Fernán Torres ha tenido mejor entrada en este segundo compromiso. Cerca del palo, señores, aquí que defiende el Dibu Martínez por la izquierda, se le está perdiendo. Argentina-España en la gran final de la Copa Mundial de la FIFA.
2: Bueno, Carballo, aquí nos llegan reporte de nuestros oyentes, ¿verdad? Cada quien piensa diferente y aquí tenemos un mensaje al 7662-7952. Dice, si España evita que meta gol, vamos a llegar hasta mañana, pues porque la FIFA no quiere dejar perder a Argentina. Ahí está, ¿verdad? Las lo que polémicas. Piensan los oyentes.
1: Y los oyentes saben. Para Lamín, señores, por la banda derecha. Para Pedro Porro ahora. Este juega rápidamente buscando a Merino. Se van por el otro costado. Nico Williams va a encarar. Tiene espacio por la parte derecha. Le va a pegar. Más bien va a servir. Nico Williams le pega. Bien. La defensiva tapando esa proyección que venía con mucha fortaleza. Se viene Argentina jugando con balón hacia adelante. Con el balonazo, Cucurella se le tira encima de espalda. Ahí al recién este Simeone se le fueron encima. No hay falta.
2: Sí,
1: continúa la jugada, señores. Para Lamín, la baja de pecho a Lamín cerca de la raya. Se va a salir la pelota y finalmente hay banderola.
2: ¿Qué está pasando?
1: Hay banderola, señores. Ahí hay una discusión, discrepancia.
2: Ay,
1: en estos momentos no me cantaste la falta, le dice Giuliani Simeone. Aquí, señores, con el choque de Cucurella que no iba viendo hacia adelante, sino
2: viendo.
1: Siguiendo la trayectoria de la pelota, el 24 de España. Hay un choque, señores, ahí. Fíjate que sí. Es para falta, por eso la molestia también aquí de... de Scaloni.
2: Pero mira también ahí.
1: Agarran a Lamín, se suelta Lamín. Quería entrarle fuerte. Señores. Nicolás Tagliafico. Se va a terminar esto, minuto 4. ¿Qué está pasando? Que no se salga. Que no se pierda la cordura, señores.
2: Bueno,
1: le sacan cartulina
2: amarilla
1: también
2: Scaloni.
1: A Scaloni. Cartulina María por la expresión, por los gestos, por la explosión de Lionel Scaloni tras ver esa jugada que no fue señalada por el árbitro principal.
2: Pero Carmelo, vos experto en esto, en lo que es deporte, vos cantarías una falta aunque estás viendo que el otro jugador no va viendo al frente, sino que va buscando la trayectoria, o sea, la lógica, vos la cantarías.
1: Es que una falta es una falta, nadie quiere cometerla.
2: pero no va viendo.
1: Una falta, exacto, pero al final debería ir viendo.
2: Sí, no, pues claro. Pero entonces vos sí sacarías la María.
1: Hay jugadas que los árbitros no las contemplan, fíjate. Y depende mucho de quién las comete. ¿No? Depende mucho de quién las comete. Cae aquí, señores. ¿Quién caía? Me parece que era Nico William, desbordándose un poquito para el centro. Ah, Merino, señores, ahora en ping-pong Argentina, recuperando el esférico la selección de Argentina. Ausente el astro Lionel Messi, muy ausente, señores, en este compromiso. Y se viene hacia adelante España aquí ahora. Bien el choque, no hay falta, lo empujó limpiamente. Argentina jugando fuerte, señores, desde el centro de la cancha. Aquí está el geniecito Lionel, manda para adelante Lionel, quiere hacerla Messi.
2: No tiene alguien muy rápido para llegar antes del jugador español. Tenemos más reportes, Carballo. Creo que esto se va aprendiendo. Cada jugada va encendiendo más a los fanáticos. Y es que dicen que, ahí te mandan a decir, ¿verdad? No lo digo yo, le dicen nuestros oyentes, que la falta es cuando son adredes o intencionales, no cuando la gente no va viendo.
1: Ahí están los choques, señores. Bueno, pues por eso, es que depende mucho. Mira, una falta que se dé, y la falta debe estar también cuando hay presencia del balón. Hay presencia del balón. ¿Ya? Es donde la falta debe producirse. Sí, hay un choque, hay algo totalmente intencional, es lo que en este caso los árbitros, los asistentes, el asistente 1, el asistente 2 y el principal tienen que ponerse de acuerdo. ¿Ya?
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1: Y peor aún, recordemos la regla de último hombre. Todo eso es lo que tiene que ver. Y en este tipo de partidos donde la adrenalina está al 1000 por 1, donde está la explosividad total, pues ocurren cosas. Esperemos y démosle el transcurso al juego para ver si, siendo por la otra vía, también no la van a señalar.
2: Vamos a ver qué pasa.
1: Hay una falta, señores, me parece que va a ser sentenciada. No, fue Merino. Llegando ahí Merino llegando rápidamente. Leandro Paredes ha hecho faltas, hoy ha hecho faltas. Leandro Paredes tiene como 6 ya.
2: Pero Leandro ha hecho como 20 y solo le han cantado 2.
1: Así es, señores, España jugando, retrocede, se va al centro.
4: ¡Qué bárbaro!
1: La selección de España. Cuba sí, no han tocado por ahí. No, espérate, déjame ver. ¿Qué es lo que ocurrió aquí, señores? Minuto 10.
2: Se acabó el primer mes.
1: Se acaba el primer tiempo, ¿no?
2: No.
1: Fue de esas jugadas que están ahí. Uy. Dejándose caer, señores. Es momento de tensión. Yo creo que nos vamos a ir a los penales en este compromiso. La Argentina no tiene capacidad de reacción. No está jugando hacia adelante Argentina. No, obviamente,
2: solo está defendiendo. Obviamente se siente la falta de ese hombre que te sacan. Pero no fue porque, sino que lo sacaron por acumulación de tarjeta. Y aparte, bueno, ya que estamos prácticamente que se aproximan, que se asoman los penales, Carballo. En tanda de penales, vos como has visto la acción de cada portero, ¿a quién te le inclina más?
1: El Divo Martínez le lleva ventaja suficiente.
2: Tiene experiencia.
1: Sí, le lleva ventaja de sobra. Le lleva ventaja de sobra. El Divo conoce bien su oficio. Conoce bien su oficio. Es un guardameta bien inteligente que logra desconcentrarte. Es un guardameta que te desequilibra. Eso es el Divo Martínez. Pero bueno, los héroes están ahí. Nada está escrito en el fútbol. Argentina quiere su cuarta estrellita, quiere su cuarta Copa Mundial. La selección española quiere su segunda Copa Mundial. Así que sí, terminan el primer tiempo extra en esta gran final. ¿Qué pasó por acá? Saludamos a Giancarlo Mena, que está sufriendo viendo cómo este partido está desarrollándose. Está como una especie de meeting, de reunión, tanto de la selección de España como de la selección argentina, donde se están animando, donde vamos por todo, venimos por todo y nos vamos a ir con todo.
2: Es todo o nada, ya lo que se va a jugar ahora, Carballo. Es todo, ya son nada. Las últimas indicaciones. Me imagino que cada entrenador le está diciendo a cada jugador cuál es el papel que tiene que hacer. Veremos si Argentina sale solo a aguantar, a apostar de un solo por los penales, o van a tener alguna llegada clara, o será en este caso que sea España el que diga: sabes que yo no me quiero ir a los penales porque la puedo perder y este es el momento donde tengo que anotar sí o sí. Vamos a ver qué pasa. Nos vamos a ir con los anunciantes, Carballo, mientras regresamos.
1: Ya va a empezar esto.
2: Oh, ya. Bueno, ya. Esto va caliente. Quedamos entonces.
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0: ¿Cómo sale la rima?
1: ¿Cómo sale la rima? Esto se llama talento, arte.
2: ¿Ah? Claro, no hemos dicho ahí, nada.
1: Ahí fue Carlos Facundo Castillo Vilche, quien saludamos a Carlos Facundo. ¿Ah? Y se viene, señores. Aquí ya rápidamente. Yo creo que estaban en aquí, ¿en señor? No, es que hay minutos, ya se fueron los primeros 15.
2: Sí.
1: Recordemos que son 90 más algo. Señores, aquí le queda, señores. A Merino le va a pegar el número 7. No, fue Ferran el que le queda frente al marco. Le mete de zurdo un bombazo.

0: de España. En una jugada, señores, de mucha fricción. A la primera no se dio, pero la pelota quedó descubierta rápidamente para Fernán Torres, el número 7, que despide a fondo con pierna izquierda y bate, deja atrás a Dibu Martínez. Una para España, 0 para Argentina en la gran final de la Copa del Mundo. La jugada se reconstruyó desde la banda derecha con Lamin Yamal, que sirvió prácticamente de pivot, mandando hacia atrás para que el centro llegara a Nico William, pero bien la tajada del Dibu Martínez en cortito no pudo, y fue el servicio de Nico William y de volea el primer rebote. Aquí Torres termina estallando la pelota en el fondo de la cabaña del Dibu Martínez. Una para España, 0 para Argentina, Nayeli.
1: Y era lo que nosotros veníamos diciendo, lo venía cantando Ferran. Ya él, este era su cuarta llegada a la portería del Dibu. No lo esperaban. Se sumaban muchos diciendo, yo quiero el gol, yo quiero anotar. Se miraba entre ellos, se perfilaba Lamin Yamal, Merino, que ha hecho un buen trabajo. Y Ferran, desde que entró, fue la diferencia. Era lo que se necesitaba en España, aparte de piernas frescas. Yo les dije que era alguien que te podía romper líneas, que te podía generar mucho peligro. Y ahí está. España sabía que... ellos saben que en penales la pierden. Y es ahorita donde tienen que ganar y aprovechar también la ventaja de que Argentina tiene uno menos.
0: Así es, Nayeli, minuto 7, 1 para España, 0 para Argentina. A balón estacionado de larga distancia le va a pegar, le corresponde a Argentina, le favorece a Argentina, va el centro al área, señores, bien el guardameta. Unai Simón, señores, tomando la pelota para tranquilizar la ola. Apagando el peligro, ya juega con Cubarsí. Nuevamente, señores, ahora cambian por la banda para Eric García. Este jugando rápidamente para Zubimendi. Va a mandar hacia adelante buscando a Nico William, pierna defensiva, se va sobre la línea. Saludamos al Soso Zorro, a Silvio Vázquez, el hombre que más duerme, ni un perezoso le mete las manos a este hombre. Si hay alguien a quien premiar por dormilón, ese es a Silvio Vázquez, el Zorro. Ese se arrima un palo, dos segundos después ya está con la boca abierta. No, no salga nada. Ah, y por ese mismo camino va otro. Señores, aquí está jugando la selección de España, la selección de Argentina. 1-0 está el juego, lo gana España. Está ganando la selección de España 1-0.
1: Hasta el momento.
0: La Torre, señores, a cerrar la marca, sale desde el fondo la selección de Argentina.
1: Hasta el momento ya le pueden ir poniendo a España.
0: Simeone, señores, allá jugando. Aquí está Leo. En servicio Lionel Messi, señores. Para Paredes, el remate. Nico William chocando fuertemente, recupera la selección de Argentina. Va hacia adelante la selección albiceleste, recupera España, le va a quedar a Lionel, le puede pegar de pierna zurda. No, señores, aún es Argentina con McAllister. Bien la pierna defensiva tapando.
2: Las 3, quitándole la trayectoria,
0: quitándole la dirección al esférico, se viene Argentina nuevamente, una vez más para... Aquí está Alexis McAllister jugando atrás. Señores. Entonces quedó fuera Enzo Fernández.
1: Enzo Fernández es el que los tiene aquí sufriendo.
0: ¿Y qué pasó, señores? Fíjate que qué bien Nico William con ese servicio y el área desprotegida. Fíjate que este gol va a pesar.
1: Sí.
0: Se va a recordar.
1: Y ahí celebraban todos. Ahí están todos los españoles,
0: los que están prácticamente en palco. Y literalmente en palco.
1: Sí. Ahí literalmente bien cómodo.
0: En palco le funcionaron a Luis de la Fuente
1: sus cambios
0: de manera fue prácticamente lo que es conocer a profundidad tu plantel.
1: Sabía el tipo con la calidad de chavalos con los que estaba.
0: Es decir, hacer los movimientos correctos.
1: Y en el momento correcto.
0: Vos no podés quitar. Si vos tenés una media cancha que te está haciendo el trabajo, te está limitando las entradas de tu rival, no podés mover eso.
1: Claro. Y bueno, tenemos
0: Alexis McAllister,
1: una María para
0: eso él. Es frustración eso es frustración ya de jugadores, minuto 14,
1: no,
0: perdón, minuto 11.
1: Esas son las patadas de ahogado, Carballo.
0: Llegamos hasta el minuto 15, señores, aquí, minuto 15 más el agregado. No me asustaría que griten otros 15, pues, pero bueno, así es esto. Tenemos que disfrutar del fútbol internacional.
1: No le digan brujo a Carballo, pero ahí lo verán.
0: Ya sería una locura. No voy a llegar a mi casa hoy, pues.
1: No, te vas a quedar con nosotros hasta el cierre.
0: Con 48 minutos, 3:48 minutos.
2: Las 3:48 minutos.
0: ¿Cómo debe estar aquel que te conté en llantos, en lagrimales? ¡Ah! Lágrimas sí, de sangre.
1: Sí y no.
0: Sí, no, claro.
1: Porque por un lado, pues sí está
0: mal. No, le está doliendo, le está doliendo, le está doliendo, le está doliendo. ¿De qué le duele? Le duele, le chimba. Aquí Cucurella. Jugando atrás, señores, con Cubarsí, la selección de España. Más atrás ahora. Eric García juega en el centro para Cucurella. Ahora desplazándose por la izquierda la selección es española. Torres mandando hacia adelante para Nico William. Balón filtrado, señores, sobre la línea. Va a llegar rápidamente La defensa para que se apague la jugada. Antes la banderola estaba adelantado Nico Williams. El Dibu se encarga de despejar la pelota. Van a ir todos adelante, minuto 12.
1: Es momento, tal vez en el lo logran.
0: Minuto 12, pases completados, 743 para 44 para España. Ha jugado mejor España.
1: ¿Sí?
0: Ha jugado mejor España, señores. El 1-0 se viene, Torres hacia adelante, puede ser el segundo, atención, señores, Torres está fuera de lugar, no hay gol.
1: Estaba adelantado.
0: No hay gol, señores, estaba totalmente adelantado, por eso me reservé.
1: Por eso no gritó.
0: ¿Vos sabés lo que es? Vos, espérate, quiero ver.
1: Espérate.
0: A ver, el problema con el VAR, que se dilatan una hora y media para ponerlo,
1: no,
0: esto es rápido.
1: Adelantado. Estaba
0: ese
1: estaba.
0: Hubiese sido la tapa al pomo, el tiro de gracia, el latigazo en carne viva. Aquí, señores, mandándola para allá. Está Sumibendi. Nico William choca ahí rápidamente. Hay una patada, un hachazo fuertemente. ¿Qué está ocurriendo? Este juego de dudo. Leandro Paredes, siempre involucrados en las jugadas duras, en los choques frontales, durísimo. Es para Argentina, señores. A balón estacionado, se van todos. A la línea de los 16:50, una para España, cero para Argentina. 113 minutos en tiempo extra. De pierna derecha, señores, el cabezazo. Rápidamente de Medina la manda hacia adelante. La busca con mucha velocidad, señores. Con muchísima velocidad, señores. La selección de España, un poco más retrasada la jugada. Argentina se viene. Aquí está Lionel Messi buscando la pelota. Va a entrar el geniecito, la va a poner el centro.
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0: Eric García mandando la pelota al tiro de esquina. La va a cobrar Lionel Andrés Messi, señores. No hay centro. Manda más atrás para tener espacio sobre los 16:50. Ahora sí viene el centro de Lionel Messi, el portero. Saltándose, señores, la pelota se va. Encima de la cabaña.
3: ¡Qué barba!
0: Una para la selección de España, cero para la selección de Argentina.
1: Y así nos vamos a ir,
0: Carvalho. Son los minutos finales, los minutos de agonía. La agonía es larga, la muerte segura, decía Don Rafael El Capio Bando, a quien recordamos en este momento. En paz descanse.
2: Las 3:52. ¿A qué hora cayó el gol? Las 3:52 minutos.
0: Tiene calma, hija mía.
1: Todavía no.
2: 52 minutos.
0: No estés cantando victoria, ¿viste? No estés cantando victoria.
1: ¿Vos crees que todavía Argentina puede
0: reaccionar? Todo es posible.
1: No, pues claro, ya sabemos que todo puede ser posible.
0: Al minuto 106, el gol, una para España.
1: ¿Sabes qué le está ahorita a Argentina? Le está pasando lo mismo que a sus rivales.
0: Oye, se viene Nico William, atención con esta, entrando al área Nico William. ¿Qué pasó ahí, Nico? Hay banderola. Adelantado entonces Nico William.
1: ni lo intentó.
0: Por eso es que cuando vio la banderola, botó la pelota, se desentendió de la jugada. Señores, aquí se viene la Argentina.
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0: Perdiendo Argentina, ganando España. Juega aquí desde el centro de la cancha la selección de Argentina con... Enzo ya no está. ¿Quién entró en sustitución de Enzo? Bueno, es que no, nadie.
1: Acordate que
0: ¡qué bárbaro! ¿Cómo vas a meterte ese autogol?
1: Bueno,
0: aquí, cuidado, señores. Le estalla la pelota en el rostro al defensor. Señores. ¿Es Merino? No es Merino. Este es...
1: Sí, es Merino.
0: Ajá.
1: Es Merino.
0: El número 6, Merino.
1: Ese pobre Merino se frente, va a quedar...
0: Ese bombazo en la nariz... Ya no gozás de la fiesta y de la celebración. No, a tu casa vas. ¿Qué vas a hacer?
1: Ya tenés inflamada la... No, pero fíjate que este Merino se va a quedar sin quijada, sin nariz y sin nada. Porque es el que más le han dado en la cara.
0: Qué clase bombazo, señores. Iba de frente al arco. Dirán todos los fanáticos. Está bien.
1: No está bien, pobrecito. Ah, se va a quedar sin nariz.
0: Si no le pega, va prácticamente al ángulo de la esquina derecha. En la cabaña y es gol.
1: Sí, eso sí.
0: A ver. Estaba adelantado, sí. ¿Cómo es que dice Gerald Javier que con los brazos no se adelanta? Es un poquito más.
1: Estaba adelantado.
0: Adelantado, señores. Estamos pendientes a cuánto van a agregar. Minuto 17, señores. Están atendiendo a Merino. Todavía atienden a Merino de la Fuente. Camina, no se la cree, que irá a pasar, dice de la Fuente. Y los aficionados de la albiceleste de la Argentina, señores, no lo creen aún. Y se está cumpliendo el pronóstico de Gerald Javier Dávila Rivas. Yo dije que ganaba Argentina 2-1.
1: Y Gerald te dijo 2-1, pero a favor de España.
0: Pero a favor de España, nunca un 1-0. No ha terminado el compromiso, no estés cantando victoria. Ya el que te conté, cuidado, que en la puerta del horno se queme el pan. A mí me está mandando mensaje, Adriano Rojo.
1: A ver, léelo.
0: Ay, mi madre. Está llorando, qué lindo lo que me pone. La voy a compartir, este hombre debe estarse muriendo con aquello mojado. Lo que conoce es Danilo Chacón Mata, ya lo tenemos aquí a Danilo. Va a estarles metiendo candela a Danilo Chacón. Recuerden que hoy también, después de esto, vamos a celebrar la victoria de España.
4: Y si tú eres una de ellas.
0: En este 19 de julio, señores. Aniversario de la Revolución Popular Sandinista en todo el país. Aquí el Divo la manda hacia adelante.
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0: El cabezazo, señores, aquí rápidamente de Juliano. Argentina, señores, está cayendo 1-0 ante la selección de España, que ha tenido un buen desplazamiento táctico el día de hoy. Un empujón de Nico Williams, lo sentencian como falta.
1: A ver.
0: Como falta, señores, y le va a pegar. ¿Quién le va a pegar? Lionel.
1: ¿Será que le dé todavía
0: a
1: la potencia?
0: A esa distancia en el pastel.
1: No.
2: Las 3, 56 minutos.
0: Lo que sí puede hacer es ponerla ahí, mandarla más adelante y en una jugada prácticamente aterrizada. Que una pierna milagrosa aparezca, empuje la bola y deje atrás al guardameta Simón. Toca en cortito. Nuevamente para Lionel. La sirve Lionel dentro del área. ¡Va el centro! ¡Cuidado, señores! ¡Cuidado, señores! Aquí...
1: ¡No se lo creen!
0: Se Messi no pudo, señores. Ahí estaba el centro. No llegó antes.
1: Tiro de esquina.
0: Nuevamente tiro de esquina para la selección de Argentina. Lo cobra Lionel Messi. Atento a la jugada. Estoy esperando esto, Adrián Orozco. Minuto 120 minutos. Todos desplazándose. Tiene que estar hasta el Dibu Martínez. Y quiero ver si está el Dibu. Todos moviéndose sobre el corazón del área. Se viene Lionel Messi con el cobro. El tiro de esquina. La pelota queda libre. ¡No hay nada!
1: ¿Cuánto agregaron ya?
0: Se perdió.
1: Cinco agregaron, Carballo.
0: Cinco minutos de agonía. Cinco minutos.
1: Otro
0: que pesa una tonelada. Se hizo miniatura la pelota. Tocando ya del Messi, señores. Se perdió. Nadie encontraba la pelota hasta que una pierna, un puntazo, la mandó a la línea de fondo. jugando Argentina, señores. Aquí se viene. Va a ser el cobro desde la esquina. Lionel Messi, acércate, le dice Lionel. Mete el centro Messi, señores. Aquí está para la Argentina. El disparo de Simeone se va por encima de la cabaña. Y pierde la oportunidad del empate, teniéndola tan cerca.
1: Carvalho, los argentinos lloran.
0: Impresionante, mira cómo es posible. Le quedó, quiso hacerla de volea, pero la mandó arriba del travesaño Simeone.
1: Hoy lo dejan afuera, Simeone.
0: Doloroso. Que suelten los llantos, que se vengan los lagrimales. Allá toda la gente de los madrigales, el que está llorando, que ni Dávila sufra. Qué lindo que es el fútbol. Yo lloré cuando eliminaron a Alemania, ya está.
1: Sí.
0: Ya me repuse.
1: Ya, el hombre ya lloró un ratito y eso era todo.
0: Reconocí mi derrota, se prepara aquí, señores. La selección de Argentina viene jugando muy atrás, McAllister.
1: La verdad que lo que podemos decir, Carvalho, que si España se queda con el Mundial, lo tiene más que merecido porque fue un excelente torneo. No es por menospreciar a nadie, a ninguno de los equipos, pero seamos realistas. España venía enfrentándose con los favoritos, con los grandes candidatos a llegar a la final. Eliminó a gente muy difícil. Estamos hablando del caso de Francia. Se topó con Bélgica, se topó con la misma Portugal, que le costó, que anotó hasta el 90+1. Y que se queden 16 años después con la Copa del Mundo, porque pues todo lo que tuvieron que reconstruirse, generación tras generación, pasando por esta

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1: La voz deportiva que se oye, Adrián Orozco en los controles. Tuvimos temprano al velocista Julio Alexander Leiva. Otamendi, señores, tocando la pelota rápidamente. Morena, señores, aquí va a haber el cobro. La manda hacia adelante. Facundo fue el que mandó hacia adelante. Es el guardameta. Simón toma la pelota y se deja caer. Se deja caer como un ceibón recién cortado este hombre. Buscando que se le salga el aire.
2: ¿Ah? Scaloni no lo cree. La cara de Scaloni está de que estoy viendo y todavía no lo creo.
1: Scaloni para Nico Williams, señores, se viene en ataque. La selección de España, que no tiene prisa, con Cucurella más atrás jugando al fondo con Cubarsí, cambia de banda. Ahora, señores, aquí para este es Pedro Porro, el gigante del centro para Cucurella, jugando por la parte ahora izquierda. Se va a venir Torres, hace el quiebre, se quita la marca, deja uno atrás, pierna defensiva. Cucurella busca la pelota, deja uno sobre el césped y hay falta. Rápidamente para la selección de Argentina, 120 minutos. Hay 5 agregados, 4 minutos del tiempo agregado en este tiempo extra. No hubo penales. Ya la gente se prepara para la celebración. Ojalá no haya rifirrafa. Aquí el Dibu Martínez la manda al centro. Cuidado, balón al área, señores. Cabezazo defensivo. Hacia adelante la manda rápidamente. Sube Mendy. Y aquí se va a terminar el partido. Finalizó el partido.
2: Se quedan los españoles. 16 años después llegan a la gloria, a besar el mundial, a decir lo llevamos a la casa. Y por supuesto, quienes no van a estar contentos que te estén viendo, muy posiblemente los ídolos tuyos. O sea, ahí están los hombres que hicieron, que le dieron la gloria a España, y ahora aquí están estos chavalos diciendo: ¡ay, España para rato! España hizo todo lo que tenía que hacer, un gran partido, aguantó una que otra llegada que para ellos sí, pero estaban adelantados y todo. Y aquí están diciendo: los campeones del mundo, España. Y suerte para los que le apostaron a España porque ganaron.
1: Así es, Nayeli. Un gran partido, señores. 1-0 quedó el marcador. Ferran Torres al minuto 6 en tiempo agregado, en tiempo extra, señores. Argentina con un jugador menos. Enzo Fernández fue expulsado al minuto 90 más 3. Enzo Fernández, y ahí finalmente diezma la ausencia y el desequilibrio numérico para la selección de Argentina, campeón de la Copa Mundial de Fútbol de la FIFA World 2026. España con su copa número 2 para su vitrina, y lo celebra muy bien la selección andaluza. De esta manera vamos a despedir la transmisión deportiva, recordándoles que Radio Nicaragua tiene programación especial el día de hoy con motivo de celebración nacional por el aniversario de la Revolución Popular Sandinista en todo nuestro país. Va a quedar la programación con música revolucionaria, con enlaces con nuestros periodistas que están distribuidos por diferentes puntos de Managua. Así que gracias por la atención prestada. A nombre de Nayeli Cabrera en los comentarios, asistencia técnica de Adriana Orozco, en la descripción Ángel Ricardo Carballo. Pasen una excelente tarde.

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